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0: Saludos, buenos días, bienvenidas y bienvenidos a la Onda Local de Andalucía. Esta es la primera edición de Este a Oeste y hoy es martes 8 de septiembre. La política andaluza comienza su cuenta atrás para las elecciones municipales y mira de reojo a las generales. Este lunes ha servido para traer al primer plano los primeros esbozos de una de las dos elecciones que se producirán a lo largo del año, si no las dos. Ya sabemos que habrá en ambos comicios una papeleta de adelante con el logo de adelante, descartando la formación a acudir en coalición a esa cita con las urnas. Su líder y portavoz en el Parlamento, José Ignacio García, ha definido a su partido como la izquierda útil, capaz de echar a las derechas. Algunos nombres se conocerán a principios del mes de noviembre en las principales ciudades y para saber los demás habrá que esperar al mes de febrero. Aspiran de cualquier modo a dar la sorpresa, como ya sucedió en la cita del mes de mayo, y entienden, aferrándose a las encuestas, que habrá diputados andalucistas en las Cortes Generales en el año 2027.
1: Adelante Andalucía va a estar en las 8 provincias en las próximas elecciones generales, sean cuando sean. Nosotros ya tenemos puesta la maquinaria en marcha para esas elecciones y allí estaremos para defender a la clase trabajadora, para no arrugarnos ante las derechas o para hablar de las cuestiones de Andalucía que nunca se hablan. Adelante Andalucía tiene un plan para las municipales y ya está lanzado. Y vamos a dar un salto. Hay que echar a las derechas de los ayuntamientos y eso solo se hace con una izquierda nueva. Y eso es Adelante Andalucía.
0: La semana pasada era el Partido Socialista Andaluz quien marcaba sus líneas maestras de cara a esos comicios. Lo hacía su líder, María Jesús Montero, hace justo 7 días en la interparlamentaria. De hecho, anunciaba entonces la celebración de una convención municipal en la que esperan mostrar las mejores prácticas que despliegan los socialistas en cuestiones encaminadas a construir una vida mejor desde la convivencia pacífica. Una cita en la que también anunciaba Montero que la regeneración de su partido iba a empezar desde el municipalismo.
2: ¡Vamos! A volver a regenerar nuestro partido desde el municipalismo, desde nuestros pueblos, desde nuestras ciudades, desde la realidad más cercana al sentir y también al anhelo que los ciudadanos nos muestran cada día desde el lugar más cercano donde impartimos, repartimos, administramos la política, desde los ayuntamientos.
0: Recordaba la líder del PSOE andaluz que su formación es de las pocas que, afortunadamente, lo decía con esas palabras, es de las pocas que puede concurrir en los 785 municipios de nuestra comunidad, una aspiración que Adelante Andalucía tiene en proceso. En 2023 los andalucistas concurrieron en 35 municipios y consiguieron representación en 4, aglutinando 9 concejales. 4 años más tarde y tras los resultados del 17 de mayo, confirman su presencia en las 8 capitales, la mayoría de las comarcas y casi todos los municipios. Y también sobrenombres. Desde el lado socialista ya tenemos algunos confirmados y lo hacíamos este mismo lunes por la tarde. Granada, Málaga y Sevilla tienen una candidata o candidato definido. Es el caso, por ejemplo, en la capital hispalense, donde va a repetir el otro alcalde, Antonio Muñoz. También en Cádiz, una plaza a la que Adelante aspira, lo dicen sin ambages, a recuperar el bastón de mando que ostentaron durante 8 años en la etapa de José María González Kichi. De hecho, de allí sale el único nombre deslizado por la formación, el de María Sánchez. Micaela Navarro, una histórica de los socialistas andaluces, será su aspirante en su ciudad natal, Andújar. Y en Jaén, el actual alcalde, Julio Millán, se las verá en las primarias con Carlos Alberca. Como ven, vienen curvas en la política andaluza porque, de hecho, todavía ni siquiera hemos tenido el primer pleno del curso político. Eso será la semana que viene. De momento es el apunte que traemos a nuestra portada. Vamos a repasar más cuestiones de actualidad este martes en titulares con nuestra compañera Nicole Vargas.

0: Nicole viene con manga corta, 10 por algo. Del calor activa avisos amarillos este martes en Córdoba, Huelva, Jaén y Sevilla.
1: Así es, Manuel. La Agencia Estatal de Meteorología mantiene avisos por altas temperaturas entre la 1 del mediodía y las 9 de la noche en varias comarcas de estas cuatro provincias. Las máximas más elevadas se esperan en las campiñas de Córdoba y Sevilla, donde los termómetros podrán alcanzar los 39 grados. En Andévalo y Condado, en Huelva, y en Morena y Condado y el Valle del Guadalquivir, en Jaén, se prevén hasta los 38 grados, mientras que el litoral onubense podrá llegar a los 36. La jornada dejará cielos poco nubosos en Andalucía y presencia de polvo en suspensión en la mitad occidental.
0: Además, la Junta va a proponer hoy en el Consejo de Gobierno declarar la situación excepcional en Granada por la serie sísmica.
1: El Consejo de Gobierno andaluz tiene previsto aprobar este martes la propuesta tras las incidencias provocadas por los terremotos registrados en la provincia entre el pasado 14 de agosto y el 7 de septiembre de 2026. La declaración se enmarca en el decreto que regula las ayudas a entidades locales especialmente afectadas por fenómenos naturales adversos, emergencias de protección civil o catástrofes públicas. La serie sísmica que afecta a Granada y su entorno comenzó el pasado 14 de agosto, como decimos, y ha dejado desde entonces numerosos movimientos sentidos por la población.
0: Montero, Aguirre y Zancajo asumen este martes sus escaños en el Senado.
1: La secretaria general del PSOE andaluz, María Jesús Montero, el expresidente del Parlamento de Andalucía, Jesús Aguirre, del Partido Popular Andaluz, y el periodista Álvaro Zancajo, de Vox, tomarán posesión tras ser designados senadores por el Parlamento de Andalucía. El pleno de la Cámara Alta comienza a las 4 de esta tarde y contempla entre sus asuntos previos el acatamiento de la Constitución de los senadores autonómicos. El Parlamento designó el pasado 23 de julio a 9 representantes, 4 del Partido Popular de Andalucía, 3 del PSOE andaluz y 2 de Vox. Montero, por su lado, ejercerá además como portavoz adjunta del Grupo Socialista en el Senado.
0: Igualdad celebrará el próximo día 16 en Sevilla su comité de crisis por la violencia machista.
1: La ministra de Igualdad, Ana Redondo, ha anunciado la convocatoria para analizar la situación y avanzar en la protección de las víctimas. Redondo hizo el anuncio este lunes en Málaga tras reunirse con el subdelegado del Gobierno y representantes de las fuerzas y cuerpos de seguridad del Estado. La ministra mostró su preocupación por el número de víctimas mortales registrados en Andalucía, especialmente en Málaga. Según los datos aportados por Igualdad, 10 mujeres han sido asesinadas por violencia de género en la comunidad en lo que va de 2026, 6 de ellas en la provincia malagueña.
0: Además, la Oficina de Atención a las Víctimas de Adamuz atiende a 305 solicitudes de ayuda.
1: El recurso situado en la subdelegación del Gobierno en Huelva ha atendido además presencialmente a más de 200 personas y ha contado por teléfono con 584 personas afectadas. Ha contactado por teléfono por este accidente ferroviario en toda España. Según la subdelegación, ya se han abonado todas las ayudas por fallecimiento por un importe total de 3,3 millones de euros. Además de 96 ayudas a personas heridas, que suman cerca de 500.000 euros. La oficina, en funcionamiento desde el pasado 28 de enero, mantiene la atención diaria para resolver consultas e incidencias y acompañar a las personas afectadas y a sus familias.
0: ¿Y en la agenda del día que tenemos, Nicole?
1: Pues en Sevilla tiene lugar la reunión del Consejo de Gobierno de la Junta de Andalucía en el Palacio de San Telmo a las 10 en Sevilla. El portavoz del Grupo de Adelante Andalucía, José Ignacio García, atenderá a los medios en el Parlamento. También el secretario general del PP andaluz, Antonio Repullo, lo hará en la sede del partido. A las 10:20, también en Sevilla, el parlamentario de Por Andalucía, Ernesto Alba, registra una proposición de ley contra el acoso escolar. Más tarde, a las 10:30, en la capital hispalense, el secretario adjunto de organización del PSOE andaluz y portavoz en la Comisión de Desarrollo Estatutario del Parlamento Andaluz, Alejandro Moyano, atenderá a los medios de comunicación también, pero en el patio de prensa del Parlamento. Y respecto a las actividades que tendrán lugar en el Parlamento de Andalucía, a las 11 comenzará la Comisión de Control de la Radio y Televisión de Andalucía, donde comparece el director general del ente, Juan de Dios Mellado. A las 11:45 en Sevilla, también la presidenta del Parlamento de Andalucía, Ana Mestre, se reúne con el presidente de la Cámara de Cuentas, Manuel Alejandro Cardenete.
0: Muchas gracias, Nicole. Ya ven que hay muchas cosas hoy y sobre todo se concentran en Sevilla. Nosotros hacemos un alto a las 8:39 de la mañana y les repasamos algunas de las claves que nos dejó este lunes.

0: El precio de la vivienda en Andalucía sube un 11,9% en el segundo trimestre de este año. Son los datos que publicaba este lunes el Instituto Nacional de Estadística. Según el índice de precios de vivienda del INE, el precio precisamente de la vivienda nueva subió un 9% interanual en el segundo semestre. Son 2,3 puntos menos que en el trimestre anterior, mientras que el precio de la vivienda usada se disparaba un 12,5%. Por su parte, datos del informe elaborado por la consultora inmobiliaria Tinsa España Bahía Cumín revelan que vivir en Málaga, Sevilla y Cádiz requiere de unos esfuerzos más que serios. Málaga figura entre las 13 capitales españolas que ya superan los máximos alcanzados durante la burbuja inmobiliaria de 2007 en términos nominales. En el caso de la capital costasoleña, el esfuerzo que supone llega a niveles críticos según la ratio de esfuerzo teórico anual, un dato que simula el porcentaje de renta disponible que un hogar medio tendría que destinar para pagar la primera cuota de una hipoteca que cubra el 80% del valor de una vivienda media con los precios actuales. En el caso de Málaga, habría que aportar el 62% de esa renta disponible cuando el umbral recomendado está en torno al 35%. Y Sevilla y Cádiz no se quedan atrás. Vivir en la provincia gaditana requiere el 50,6% de esa renta disponible y un 45,2% en el caso de la hispalense. La cuota media de una hipoteca en Málaga se eleva hasta los 1.126 euros por los 740 de Cádiz y los 696 de Sevilla. Para intentar paliar estos datos, el Gobierno Central ha presentado este lunes el nuevo portal de la entidad pública estatal de vivienda Casa 40, una nueva plataforma de acceso e inscripción a las promociones de vivienda pública que arranca con 800 unidades y la próxima incorporación de otras 1.500 repartidas por todo el país. Escuchamos al presidente del Gobierno, Pedro Sánchez.
1: Y muy pronto incorporará otras 1.500 repartidas por todo el territorio nacional. Creo que es algo que hemos visto en el vídeo y es que es fundamental que esa oferta siga creciendo. Y lo hará además cada vez de manera mucho más intensa, con nuevas casas, con nuevos pisos disponibles cada trimestre. Gracias, por tanto, a Casa 47, cualquier persona podrá consultar de manera sencilla la oferta disponible, solicitar la vivienda que mejor se adapte a sus necesidades y también, lógicamente, a sus posibilidades.
0: Según el Gobierno, las viviendas de Casa 47 estarán protegidas para siempre. Nunca serán, dice el presidente Sánchez, una oportunidad de negocio para unos pocos.
1: Nunca serán una oportunidad de negocio para unos pocos, ni podrán salir del parque público cuando cambie o bien el ciclo económico o, por supuesto, el ciclo político. Porque lo que se construye con el esfuerzo de todos y, por tanto, con los impuestos de todos y todas, debe permanecer, evidentemente, al servicio de todos y de todas.
0: La presentación de esta nueva herramienta se produce mientras el Ministerio de Vivienda negocia con los grupos políticos para sacar adelante el decreto con medidas sobre este asunto prometido para julio, pero que tuvo que posponer a septiembre por falta de apoyos. La ministra de Vivienda y Agenda Urbana, Isabel Rodríguez, ha exigido la colaboración de todas las comunidades autónomas para resolver el problema del acceso a la vivienda.
2: Muy importante también el papel de los ayuntamientos que quieren hacer más y que nos están demandando hacer más y no encuentran canal en las comunidades autónomas, y para ello yo sigo solicitando a las comunidades autónomas que se impliquen en las competencias que tienen asignadas y den respuesta a la ciudadanía. Hoy estamos viendo dos modelos, algunas que están remando con nosotros y a las que agradecemos esa colaboración, que están usando todas las herramientas disponibles para incrementar la oferta de vivienda asequible o regular entre tanto el precio del alquiler congelando el mismo, y otras que han decidido no hacer nada.
0: El decreto de vivienda en el que trabaja el Gobierno tiene previsto incluir una batería de medidas de carácter regulatorio y fiscal para tratar de contener el precio de la vivienda. Por un lado, va a recoger la prórroga reforzada de los contratos de alquiler que vencen antes de la primera mitad de 2028. También tiene previsto endurecer la regulación del alquiler de temporada y de habitaciones. Sobre las normas fiscales, el decreto busca recoger otras medidas como la subida del 21% del IVA de los pisos turísticos o bonificaciones fiscales para los caseros que bajen el precio del alquiler. Y por parte de la Junta, la consejera de Vivienda, Juventud y Ordenación del Territorio, Rocío Díaz, ha recriminado en la localidad jienense de Lupión que el Gobierno de España no ponga 7.000 millones de euros en el marco del Plan Estatal de Vivienda y lo que aporta, dice, es casi la mitad. Además, asegura Díaz que plantear un conflicto de competencia contra el Plan Estatal de Vivienda no significa que hayan renunciado a ese dinero.
3: El Gobierno de España no pone 7.000 millones, no lo pone. Concretamente, pone casi la mitad. Y a Andalucía le corresponde, por población, le corresponde casi 1.200 millones de euros, de los cuales el 40% lo pone la Junta de Andalucía, lo pone el Gobierno andaluz, con lo cual no estamos hablando de un dinero que ponga exclusivamente el Gobierno de España. Nosotros hemos presentado un conflicto de competencia. Eso no significa que nosotros hayamos renunciado a ese dinero, todo lo contrario.
0: 8:45 de la mañana, vamos enseguida a hablar con la decana del Colegio de Periodistas de Andalucía.
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0: La situación en Ceuta está teniendo muchas aristas. Una de ellas, la aparición y difusión de bulos que ya analizamos la semana pasada en esta misma sintonía. Pero nos van a permitir que nos hagamos eco de otra que nos afecta tanto a nosotros como periodistas, como a ustedes, como audiencia. Porque no han sido pocas las agresiones que nuestros compañeros y compañeras han sufrido durante estos días de intenso trabajo. Trabajadores y trabajadoras de medios de diferentes tendencias han tenido que aguantar insultos y violencia, no solo verbal, sino física, durante el desempeño de su trabajo. Hablamos de los que se ponen delante y también de los que se ponen detrás de las cámaras, de aquellos y aquellas que retratan lo que ven y los que recopilan los sonidos con los que intentamos contarles el día a día. Es esta una situación que afecta a la propia calidad de nuestra democracia, que requiere de periodistas que puedan ejercer su profesión con libertad, un derecho fundamental que recoge nuestra propia Constitución. Por ello, el Colegio Profesional de Periodistas de Andalucía ha convocado este miércoles a las 11 de la mañana una serie de concentraciones en 6 de las 8 provincias andaluzas y también en las ciudades de Ceuta y Melilla, dos ciudades que, por cierto, también están adscritas a este Colegio Profesional de Periodistas. Por eso saludamos a esta hora de la mañana y le agradecemos su presencia una vez más a Lorena Mejías, decana del Colegio de Periodistas de Andalucía. Lorena, buenos días y bienvenida de nuevo a la Onda Local de Andalucía.
1: Hola, muy buenos días y, por supuesto, muchas gracias una vez más a vosotros por atender a las reclamaciones del Colegio de Periodistas de Andalucía y de la profesión en general.
0: Algunos los hemos visto en directo, otros a través de las redes sociales, pero a ti, si me permites el tuteo, ¿qué te han contado las compañeras y compañeros, Lorena?
1: Pues mira, los compañeros de Ceuta, los que están trabajando allí en el día a día, ahora mismo la situación que nos cuentan es que se encuentran, si me apuras, en el cumbre de la precariedad laboral. Se encuentran literalmente agotados porque la actualidad informativa les está comiendo, están teniendo unos horarios absolutamente leoninos, sabes cómo están los medios de comunicación, hay pocos recursos humanos, tienen que

0: vista en la cobertura de determinadas informaciones, pues la verdad es que nos encontramos ante una situación grave, que lo que ellos han, en un momento dado también nos trasladan es que necesitan y Ceuta necesita recuperar la normalidad que antes tenía, ¿no? Y en eso de recuperar la normalidad es una demanda que ellos también trasladan y nos hacen llegar. Ellos también necesitan recuperar su autoridad informativa tan normal como la del resto de compañeros y compañeras de Andalucía. Así es como están viviendo ellos ahora en Ceuta, según nos comentan.
1: Hay que poner en perspectiva esta situación porque la gente que nos escucha debe tener en cuenta que, por una parte, la demanda de los propios medios de comunicación es alta, la demanda de la ciudadanía es alta, por eso se piden que se elaboren diferentes piezas periodísticas a lo largo del día. Eso tiene mucho que ver con la inmediatez, tiene que ver con la propia demanda por parte de la audiencia y de las propias empresas que contratan a estos profesionales, pero luego hay otra parte, y es que no se puede hacer ese trabajo que ya de por sí, como estamos explicando, tiene una demanda alta si no se dan unas condiciones mínimamente adecuadas para ello, y con eso nos referimos a que no encuentren obstáculos a la hora de realizar su labor que excedan los límites de lo que sería una labor profesional rutinaria. Y con esto, por decirlo sin ningún tipo de ambajes, es simplemente que estén desempeñando su labor sin el miedo de que pueda venir una persona y agredirles, ya sea de una manera verbal o de una manera física, porque esta puede ser de las pocas profesiones en las que parece que se tolera, o hasta cierto punto, porque para eso están estas concentraciones convocadas para mañana miércoles, en las que una persona está haciendo su trabajo y sin embargo tiene que aguantar como otras se lo están prácticamente impidiendo. Nadie se imagina a un electricista o a una electricista, nadie se imagina a un panadero o una panadera que tenga personas que le están poniendo palos para que no pueda meter pues sus hogazas de pan en el horno o para que no pueda conectar los dos cables y hacer una conexión como es lo que se supone que se le pide su trabajo. ¿Cómo vamos a hacerlo si no nos dejan?
0: O que no nos escandalicemos toda la sociedad porque agreden a un médico, a una médica, o que no nos escandalicemos porque agreden a un docente, o que no nos escandalicemos porque en un momento dado se agrede a una persona de las fuerzas y cuerpos de seguridad del Estado. O sea, el problema en el que nos encontramos ahora mismo en el ámbito de periodístico, en este marco de precariedad en el que nos estamos moviendo, además, laboral, y que te comentaba antes, es que estas agresiones se han normalizado y es realmente lo que nos preocupa. No estamos hablando de hechos aislados, ni siquiera estamos hablando de Ceuta, Manuel. Estamos hablando de un problema que está enquistado y se está enquistando desde hace muchos años en el ámbito de toda España y que nadie, desde el punto de vista de las administraciones, nadie desde el punto de vista político, es capaz de asumir y de pretender ponerle freno. Nosotros estamos demandando, por ejemplo, desde hace varios años, que la Fiscalía actúe de oficio. Se supone que el Fiscal General está, entre otras funciones, para defender o para garantizar los derechos de la ciudadanía. Si la información, el derecho a la información, es un derecho de la ciudadanía y entre ellos está el ejercicio profesional de la información, la Fiscalía tendría que actuar cuando se impide de forma reiterada a los profesionales de la información desarrollar su trabajo. O al menos eso creemos nosotros, porque es lo que está ocurriendo. Ahora mismo, a día de hoy, una persona que está en contra o que tiene una opinión diferente a la que se expresa en un medio de comunicación, en vez de verbalizarlo, hay gente que lo que hace es agredir al compañero o compañera, sin tener en cuenta además que no deja de ser un trabajador, que una persona que lleva un micrófono de un determinado medio de comunicación o una libreta o un cuaderno no es un representante de su medio. En el medio habrá es una empresa con su consejo de administración, su comité, sus cosas, las cosas de las empresas. Y esos son trabajadores. Entonces, que la gente pretenda o que haya asumido que un trabajador o trabajadora representa a su empresa y que incluso, si me apuras ir más allá, que crea además que tiene algún tipo de derecho de agredirle por muy en contra que esté de las opiniones o de las informaciones que emita ese medio de comunicación, la verdad es que nos parece muy grave y nos parece que llega el momento ya en el que debemos de actuar y ponerle freno. No podemos seguir consintiendo que quien quiera agreda a un periodista y que no pase nada, que no tenga consecuencias, porque es lo que está pasando ahora mismo, que ahora mismo es gratis insultar, agredir a un periodista es absolutamente gratis, no pasa nada. Y además no se establecen medidas para evitar que eso ocurra. Y también es muy grave, Manuel, que tengamos que llegar a pedir protección policial para poder trabajar. O sea, ¿a qué sociedad estamos llegando si necesitamos protección para poder trabajar?

0: Nosotros no queremos eso, nosotros queremos que la ciudadanía recapacite y que las administraciones, quien sea, recapacite y considere que realmente estamos haciendo un trabajo, estamos defendiendo un derecho y al fin y al cabo ese derecho es el derecho de la ciudadanía a recibir información.
1: Hay una cuestión que es muy relevante en todo esto y es que una democracia se asienta sobre la discrepancia y para eso están los diferentes medios de comunicación. Cada uno ofrece una dimensión, no vamos a decir alternativa, sino simplemente diferente, con un enfoque determinado, pero para eso también hay pluralidad de medios de comunicación y cada uno desde su manera de afrontar la realidad se la cuenta a su audiencia, pero hay unos límites que nunca, bajo ningún concepto y bajo ninguna excusa, se deben cruzar. No obstante, también quiero terminar esta charla, Lorena, poniendo la cuestión sobre la propia revisión que nos hacemos nosotros como profesionales, y creo que aquí también tenemos que romper una lanza a favor de los periodistas que se diferencian de los llamados creadores de contenido o incluso de figuras que están más cercanos a ser agitadores que periodistas, porque esos son los que en muchos casos manchan el nombre de la profesión también y contribuyen a contaminar un ambiente que ya de por sí está enrarecido y crispado.
0: Es que si me apuras, Manuel, al final todo nos llega a lo mismo, que es el tema de la precariedad. El intrusismo laboral siempre ha afectado en esta profesión. Ha sido uno de sus grandes problemas y lo sigue siendo a día de hoy. A ese intrusismo laboral que hemos tenido desde siempre, se suman ahora los generadores de contenido y la ciudadanía es incapaz de distinguir o no tiene herramientas para distinguir a un profesional de la información que hace su trabajo siguiendo unas determinadas técnicas y métodos periodísticos de una persona que simplemente genera contenidos y gana dinero o gana lo que pretenda ganar generando ese contenido. La ciudadanía no tiene herramientas para distinguirlo. En ese sentido es fundamental incidir, que creo que lo hemos hablado en alguna ocasión, en la educación mediática tanto desde el ámbito de las escuelas. La ciudadanía tiene que aprender a usar los medios de comunicación, comprender cómo sirven, cómo funcionan, todo lo que hay detrás de los medios, comprender que siempre me lío ahí en esa palabra, oye, pluralidad es necesaria, la pluralidad informativa es necesaria y comprender que todos los medios, entre ellos, al fin y al cabo, se complementan y gracias a todos ellos podemos llegar a tener una visión lo más aproximada posible a la realidad. Esa educación es necesaria y por eso incidía. Al final, todo acaba llevando al problema de raíz que tenemos en la profesión periodística, que es la precariedad laboral. Es una precariedad a la que nos hemos acostumbrado, que no paramos de demandar, pero que nadie se atreve a ponerle frente. Y se podría hacer, estoy convencida, si realmente las administraciones, los grupos políticos, quienes tienen que ejecutar esas cosas, se pusieran manos a la obra y desarrollaran cosas como lo que llevamos muchísimo tiempo pidiendo, el estatuto de los periodistas, un convenio colectivo marco que nos sirva para a la hora de realizar el trabajo, que se reconozca la profesión periodística en el ámbito de las administraciones públicas, que se pida la titulación, que se reconozca quién es un periodista de quién no lo es, que se identifique a los medios de comunicación que hacen un trabajo periodístico de los del resto de contenidos que existen en el mundo. Ya no te voy a decir de los que no lo son, sino del resto de contenidos. Nosotros en el colegio distinguimos entre medios de comunicación y el resto. Bueno, pues eso, que realmente que la gente sepa distinguir entre eso. Por ejemplo, nosotros en el Registro Oficial de Medios Digitales de Andalucía lo que ofrecemos precisamente es eso, un registro de medios que están identificados como que hacen una labor en el entorno digital periodística. Ahí están los que lo hacen. Lo demás está, existe, míralo, compruébalo, consúmelo si quieres, pero que sepas que nosotros no lo consideramos medio. Y con el tema de los periodistas lo mismo, nosotros tenemos un registro de personas colegiadas, quien quiera puede entrar, consultar si una persona está colegiada o no y saber si le da credibilidad o no atender a las informaciones que desarrolla. La colegiación no es obligatoria, pero eso no deja de ser una herramienta que está a su disposición. Igual que tú puedes mirar si el médico que te atiende está o no colegiado, y además es un derecho que tú tienes de saber si esa persona está formada y cualificada para atenderte. Pues lo mismo pasa con el periodismo. Es decir, hace falta también educación por parte de la ciudadanía. No porque le falte educación a ella de nacimiento, sino porque tenemos que facilitarle esa educación para usar los medios de comunicación. Y esa es una demanda que también tenemos. Esa educación tiene que impartirse desde las escuelas y tiene que llegar a todos los perfiles de la población.
1: desde las escuelas hasta las plazas de las calles, como va a ocurrir este miércoles, siempre es buen momento para reivindicar que una profesión periodística en mejores condiciones es un vehículo para tener una democracia más sana y más robusta. Por eso, este miércoles, a partir de las 11 de la mañana, en Cádiz, en Granada, en Huelva, en Jaén, en Málaga, en Sevilla y también en Algeciras, además de Ceuta y Melilla, se van a convocar esas concentraciones por parte del Colegio Profesional de Periodistas de Andalucía. Su decana es Lorena Mejías, con quien hemos estado hablando aquí en la Onda Local de Andalucía. Lorena, muchas gracias por atendernos.
0: Muchas gracias, Manuel. Si me permite solamente indicarte que desde que hemos lanzado la convocatoria hemos recibido apoyo de sindicatos como UGT, Comisiones, Sindicato de Periodistas de Andalucía, las asociaciones de la prensa de Andalucía, colectivos de comunidades universitarias, y que quien no pueda asistir a la concentración que hay cerca de su localidad porque está muy lejos, porque no puede, porque le viene mal, que si quiere también puede ayudarnos apoyando, redifundiendo las informaciones en Twitter, si está en su centro de trabajo, bajando al centro de trabajo y que se le vea. En fin, hay miles de maneras. Estamos convencidos de que la gran parte de la población de España está de acuerdo con esta reivindicación que hacemos, porque es lo normal, básicamente. Pero que hay muchas maneras para apoyar esta reivindicación, y que esperamos y sabemos, además, que seguramente no será la primera, o mejor dicho, no será la última, pero sí que esperamos que sea como un revulsivo que realmente llame a las conciencias de que es necesario poner freno a esta situación que estamos sufriendo.
1: Muchas gracias,
0: Manuel.
1: Muchas gracias, Lorena.
0: Un abrazo.
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0: Seguimos en directo aquí en la Onda Local de Andalucía, acompañándoles desde las 8:30 en esta primera edición de este A Oeste. Hoy es martes 8 de septiembre, un día en el que la política andaluza comienza su cuenta atrás para las elecciones municipales y mira de reojo a las generales. Bueno, realmente ya lo empezaba a hacer en el día de ayer, porque este lunes servía para traer al primer plano los esbozos de las elecciones que se van a producir a lo largo del próximo año. Ya sabemos que habrá en ambos comicios una papeleta de adelante con el logo de adelante, descartando la formación acudir en coalición a la cita con las urnas. Su líder y portavoz en el Parlamento, José Ignacio García, definía su partido como la izquierda útil capaz de echar a las derechas. Algunos nombres se van a conocer a principios del mes de noviembre en las principales ciudades y para saber los demás habrá que esperar a febrero. Aspiran a dar la sorpresa, como ya sucedió en la cita del mes de mayo, y entienden, aferrándose a las encuestas, que habrá diputados andalucistas en las Cortes Generales en el año 2027. José Ignacio García.
1: Adelante Andalucía va a estar en las 8 provincias en las próximas elecciones generales, sean cuando sean. Nosotros ya tenemos puesta la maquinaria en marcha para esas elecciones y allí estaremos para defender a la clase trabajadora, para no arrugarnos ante las derechas o para hablar de las cuestiones de Andalucía que nunca se hablan. Adelante Andalucía tiene un plan para las municipales y ya está lanzado. Y vamos a dar un salto. Hay que echar a las derechas de los ayuntamientos y eso solo se hace con una izquierda nueva. Y eso es Adelante Andalucía.
0: La semana pasada era el PSOE quien marcaba sus líneas maestras de cara a estos comicios. Lo hacía su líder, María Jesús Montero, hace justo 7 días en la interparlamentaria de los socialistas. De hecho, anunciaba la celebración de una convención municipal en la que espera mostrar las mejores prácticas que dice que despliegan los socialistas en cuestiones encaminadas a construir una vida mejor desde la convivencia pacífica. Una cita en la que también anunciaba que la regeneración de su partido iba a empezar desde el municipalismo.
2: Vamos a volver a regenerar nuestro partido desde el municipalismo, desde nuestros pueblos, desde nuestras ciudades, desde la realidad más cercana al sentir y también al anhelo que los ciudadanos nos muestran cada día desde el lugar más cercano donde impartimos, repartimos, administramos la política, desde los ayuntamientos.
0: Recordaba la líder del PSOE andaluz que su formación es de las pocas que, afortunadamente, esa era la palabra que usaba, es de las pocas que puede concurrir en los 785 municipios de nuestra comunidad, una aspiración que Adelante Andalucía tiene en proceso. En 2023, los andalucistas concurrieron en 35 municipios y consiguieron representación en 4, aglutinando 9 concejales. 4 años más tarde, y tras los resultados del 17 de mayo, confirman su presencia en las 8 capitales, la mayoría de comarcas y casi todos los municipios. Y en cuestión de nombres, desde el lado socialista ya tenemos algunos confirmados. Por ejemplo, Granada, Málaga y Sevilla tienen una candidata o candidato definido. Es el caso, por ejemplo, de Antonio Muñoz en la capital hispalense. También en Cádiz, una plaza en la que Adelante aspira, lo dicen sin ambages, a recuperar el bastón de mando que ostentaron durante los 8 años de la etapa de José María González Kichi. De hecho, de allí sale el único nombre deslizado por la formación, el de María Sánchez. Micaela Navarro, una histórica de los socialistas andaluces, será su aspirante en su ciudad natal, Andújar. Y de hecho, en Jaén, en la capital, el actual alcalde Julio Millán se las verá en las primarias con Carlos Alberca. Es el apunte que traemos a nuestra portada. Vamos a repasar ahora más asuntos de actualidad este martes en titulares con nuestra compañera Nicole Vargas.

0: Comenzamos, Nicole, hablando de calor, porque tenemos activos avisos amarillos este martes en Córdoba, Huelva, Jaén y Sevilla.
1: Así es, la Agencia Estatal de Meteorología mantiene avisos por altas temperaturas entre la 1 del mediodía y las 9 de la noche en varias comarcas de estas cuatro provincias. Las máximas más elevadas se esperan en las campiñas de Córdoba y Sevilla, donde los termómetros podrán alcanzar los 39 grados. En Andévalo y Condado, en Huelva, y en Morena y Condado y el Valle del Guadalquivir, en Jaén, se prevén hasta los 38 grados, mientras que el litoral onubense podrá llegar a los 36. La jornada dejará cielos poco nubosos en Andalucía y presencia de polvo en suspensión en la mitad occidental.
0: La Junta propone declarar la situación excepcional en Granada por la serie sísmica.
1: El Consejo de Gobierno andaluz tiene previsto aprobar este martes la propuesta tras las incidencias provocadas por los terremotos registrados en la provincia entre el 14 de agosto y el 7 de septiembre de 2026. La declaración se enmarca en el decreto que regula las ayudas a entidades locales especialmente afectadas por fenómenos naturales adversos, emergencias de protección civil o catástrofes públicas. La serie sísmica que afecta a Granada y su entorno comenzó el pasado 14 de agosto y ha dejado desde entonces numerosos movimientos sentidos por la población.
0: Además, Montero, Aguirre y Zancajo asumen este martes sus escaños en el Senado.
1: La secretaria general del PSOE andaluz, María Jesús Montero, el expresidente del Parlamento de Andalucía, Jesús Aguirre, del Partido Popular Andaluz, y el periodista Álvaro Zancajo, de Vox, tomarán posesión tras ser designados senadores por el Parlamento de Andalucía. El pleno de la Cámara Alta comienza a las 4 de esta tarde y contempla entre sus asuntos previos el acatamiento de la Constitución de los senadores autonómicos. El Parlamento designó el pasado 23 de julio, recordamos, a 9 representantes, 4 del Partido Popular de Andalucía, 3 del PSOE andaluz y 2 de Vox. Montero, además, ejercerá como portavoz adjunta del Grupo Socialista en el Senado.
0: También Igualdad va a celebrar el próximo día 16 en Sevilla su comité de crisis por la violencia machista.
1: La ministra de Igualdad, Ana Redondo, ha anunciado la convocatoria para analizar la situación y avanzar en la protección de las víctimas. Redondo hizo el anuncio este lunes en Málaga tras reunirse con el subdelegado del Gobierno y representantes de las fuerzas y cuerpos de seguridad del Estado. La ministra mostró su preocupación por el número de víctimas mortales registrados en Andalucía, especialmente en Málaga. Según los datos aportados por Igualdad, 10 mujeres han sido asesinadas por violencia de género en la comunidad en lo que va de 2026, 6 de ellas en la provincia malagueña.
0: Y, por supuesto, les contamos otro apunte más. La Oficina de Atención a las Víctimas de Adamuz atiende 305 solicitudes de ayuda.
1: El recurso situado en la subdelegación del Gobierno en Huelva ha atendido, además, presencialmente a más de 200 personas y ha contactado por teléfono con las 584 personas afectadas por el accidente ferroviario en toda España. Según la subdelegación, ya se han abonado todas las ayudas por fallecimiento por un importe total de 3,3 millones de euros, además de 96 ayudas a personas heridas que suman cerca de 500.000 euros. La oficina en funcionamiento desde el pasado 28 de enero mantiene la atención diaria para resolver consultas e incidencias y acompañar a las personas afectadas y a sus familiares.
0: ¿Y en la agenda del día que tenemos, Nicole?
1: En Sevilla tendrá lugar la reunión del Consejo de Gobierno de la Junta de Andalucía, todo ello en el Palacio de San Telmo. A las 10, el portavoz del Grupo de Adelante Andalucía, José Ignacio García, atenderá a los medios en el Parlamento. También lo hará el secretario general del Partido Popular de Andalucía, Antonio Repullo, lo hará en la sede del partido. A las 10 y 20, en la capital hispalense, el parlamentario de Por Andalucía, Ernesto Alba, registra una proposición de ley contra el acoso escolar. Más tarde, también en Sevilla, el secretario adjunto de organización del PSOE andaluz y portavoz en la Comisión de Desarrollo Estatutario del Parlamento de Andalucía, Alejandro Moyano, atiende a los medios de comunicación en el patio de prensa del Parlamento y, entre otras actividades, ahí en el Parlamento andaluz, a las 11 tendrá lugar la Comisión de Control de la Radio y Televisión de Andalucía. Comparece el director general del ENTE, Juan de Dios Mellado. Y más tarde, a las 11 y 45, la presidenta del Parlamento, Ana Mestre, se reunirá con el presidente de la Cámara de Cuentas, Manuel Alejandro Cardenete.
0: Muchas gracias, Nicole. Vamos ahora a conectar con la Dirección General de Tráfico para saber cómo se encuentran las carreteras andaluzas en este punto de la mañana. Marta Míguez, buenos días.
2: ¿Qué tal? Muy buenos días. Arranca la jornada de martes afortunadamente con bastante tranquilidad en las carreteras andaluzas. Tan solo van a encontrar dificultades ligeras en el acceso a Sevilla por la A49 en Tomares y en su ronda S30 en los tramos habituales de los Bermejales y Tablada en ambos sentidos de la marcha. también algunas complicaciones en el acceso a Granada por la A92 en el entorno de Alfacar. Por lo demás, no registramos mayores dificultades, aunque como siempre les pedimos mucha atención al volante.
0: Muchas gracias, Marta. Y ahora conectamos con la Agencia Estatal de Meteorología para ampliar las previsiones del tiempo para esta jornada calurosa de martes en prácticamente toda Andalucía. Javier Andrés, buenos días.
3: Buenos días. Hoy en Andalucía las temperaturas en el tercio oeste localmente bajan. En el área del estrecho suben y en el resto se mantienen con pocos cambios. No obstante, continuamos con temperaturas significativamente altas que pueden alcanzar o superar los 36-39 grados en el Valle del Guadalquivir. Se esperan hoy máximas de 39 en Córdoba y Sevilla, 37 en Granada y Jaén, 36 en Huelva, 33 en Málaga, 30 en Almería y 29 en Cádiz. Mañana las temperaturas diurnas bajarán de forma significativa. Hoy el cielo estará poco nuboso, con intervalos de nubes altas y nubes de evolución en las sierras. Tendremos intervalos de nubes bajas y brumas en el litoral mediterráneo y calima en la mitad oeste. El viento comienza flojo, de dirección variable, tendiendo a componente oeste flojo a moderado. Es una información de AM.
0: Muchas gracias, Javier. 9 y 11 minutos de la mañana, momento en el que hacemos un alto y a la vuelta repasamos la información más cercana, la información local y provincial.
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0: La Diputación de Jaén, que es por donde arrancamos, va a celebrar la Semana Europea de la Movilidad con cerca de una quincena de actividades. Nos lo cuenta nuestra compañera Juani López desde Ojanco Radio, Onda Local de Andalucía en Jaén. Buenos días.
1: Buenos días. Así es, la diputada de Agricultura, Ganadería, Medio Ambiente y Cambio Climático, Isabel Uceda, ha presentado las actividades que la Diputación de Jaén llevará a cabo para celebrar la Semana Europea de la Movilidad. Esta celebración tendrá lugar del 16 al 22 de septiembre bajo el lema Movilidad para todas las personas. En total, está previsto que se desarrollen cerca de una quincena de propuestas. Cambiamos de asunto. El rector de la Universidad de Jaén, Nicolás Ruiz, ha dado la bienvenida este lunes al alumnado de nuevo ingreso que ha comenzado su estudio en la Escuela Politécnica Superior de Linares, en el Campus Científico-Tecnológico, en el marco de las jornadas de bienvenida organizadas por el Vicerrectorado de Estudiantes e Inserción Laboral. En su intervención, Nicolás Ruiz ha felicitado al nuevo alumnado por haber elegido la UJA para su formación superior, subrayando que iniciar los estudios universitarios supone cruzar un umbral decisivo y dar paso a una de las etapas más determinantes en la vida de los estudiantes. También les contamos que el Hospital Universitario de Jaén reivindica el movimiento como aliado de la salud y la recuperación. El centro se suma al Día Mundial de la Fisioterapia, dedicado este año a la prevención de las enfermedades cardiovasculares y el ictus. Y finalizamos con el tiempo. La jornada de hoy estará marcada por un tiempo estable, con cielos que alternarán las nubes y los claros en buena parte de la provincia. Las temperaturas continuarán siendo elevadas, especialmente durante las horas centrales del día. Es todo. Saludos desde la provincia de Jaén.
0: Y de allí nos vamos a Cádiz, concretamente a Jerez de la Frontera, porque la Plaza del Caballo de esta ciudad va a acoger el jueves la zona de animación de la Vuelta Ciclista a España en la etapa contrarreloj que se va a celebrar en esa jornada. Nos lo cuenta nuestro compañero José Manuel Jesús desde Onda Jerez, Onda Local de Andalucía en Cádiz. Buenos días.
2: Hola, buenos días. La zona de animación de la Vuelta Ciclista a España, denominada Parque Vuelta, se va a ubicar con motivo de la 18ª etapa contrarreloj que va a unir al Puerto y Jerez de la Frontera este próximo jueves 10 de septiembre en la Plaza del Caballo, a pocos metros de la meta, para unir esta contrarreloj que estará ubicada en la Avenida Alcalde Álvaro Domecq, a la altura del Instituto Padre Luis Coloma. El Parque Vuelta tendrá horario de 4:30 a 8:30 de la tarde y en el mismo habrá una pantalla gigante con dos speakers que narrarán la evolución de los ciclistas durante la etapa. Están de las marcas patrocinadoras en las que habrá actividades de dinamización, como por ejemplo de activación ciclista en todos los stands. Habrá también regalos promocionales del evento y distintas actividades lúdicas, así como musicales. Una de las principales uno de los principales atractivos del Parque Vuelta es la presencia de un museo de la Vuelta Ciclista a España, en el que se podrá ver los maillots de los ganadores de las distintas ediciones de la Vuelta, así como el maillot de la última ganadora femenina del evento, Paula Blasi, junto a imágenes históricas de dicho evento con cartelería, fotografías y mención de etapas épicas del mismo. Y en cuanto a la información del tiempo, comentarles que este jueves tenemos cielos poco nubosos o despejados, de nubes altas, intervalos de nubes bajas o brumas matinales en el estrecho, temperaturas en descenso, salvo máximas en ascenso en el estrecho, los vientos flojos variables tendiendo a componente oeste. Las temperaturas en Algeciras, 20 de mínima, 33 de máxima; en Cádiz capital, 23 de mínima, 29 de máxima; en Jerez, 21 de mínima, 35 de máxima. Esto ha sido todo desde Onda Jerez Radio, Onda Local Andalucía, Cádiz.
0: Y en Córdoba, la feria, la fiesta del queso de Zueros, ofrecerá más de 60 variedades en 23 stands del 17 al 20 de septiembre. Nos lo cuenta nuestro compañero Jesús Ruiz desde Onda Marina, Onda Local Andalucía en Córdoba. Buenos días.
3: Así es, la Diputación de Córdoba promueve la fiesta del queso Villa de Zueros, que se va a celebrar del 17 al 20 de septiembre, en la que se mostrarán más de 60 variedades de quesos en los 23 expositores que se van a instalar a los pies del castillo. Esta cita se ha consolidado como una de las citas más destacadas para la promoción del queso artesanal y del sector caprino, así como de la difusión turística de Zueros, declarado municipio turístico de Andalucía. También le contamos que el equipo de protección de naturaleza Seprona de la Guardia Civil de Córdoba ha detenido a 3 personas e investigado a una cuarta por presunta responsable del incendio forestal ocurrido el pasado 24 de julio en Cerro Moriano. En concreto, el fuego se originó en un camión que transportaba pacas de paja y que salió ardiendo a la altura del paraje Torre Árboles. La investigación concluyó que el origen de las llamas estuvo en un inversor de corriente potencia conectada directamente a la batería del vehículo. Y por último, finalizamos con el tiempo. Estamos en alerta amarilla, riesgo de temperaturas máximas de 39 grados y mínimas de 23. En la actualidad tenemos 24 grados centígrados. Es todo desde la provincia de Córdoba.
0: Nos vamos a Huelva. La Vuelta Ciclista a España va a recorrer la provincia este martes con los pueblos como grandes protagonistas. De hecho, sale de Cortegana. No sabemos si nuestro compañero Prudencio Cortés desde Radio Cortegana tendrá ya el mayor puesto. Onda Local de Andalucía en Huelva. Buenos días.
4: Así es, compañeros, ¿qué tal? Buenos días. Nuestra provincia será protagonista hoy martes de la Vuelta Ciclista a España en una etapa histórica, ya que por primera vez cruzará la provincia íntegramente de norte a sur, un trazado que, según ha indicado el presidente de la Diputación, entidad que patrocina esta etapa, David Toscano, va a permitir enseñar la enorme diversidad que tiene la provincia. Se trata de la 16ª etapa y nuestro municipio, Cortegana, acoge nada más y nada menos que la salida de esta etapa de 181 kilómetros. Será a la 1:00 p.m. cuando decenas de corredores se pongan en marcha para llegar a la Rábida, concretamente a la altura del Parque Celestino Mutis, allá por las 5:00 p.m. Cambiamos de tema, pero seguimos hablando de nuestro municipio, y es que estamos hoy 8 de septiembre en otro día importantísimo para Cortegana, porque hoy se celebran nuestras fiestas patronales en honor a Nuestra Señora la Virgen de la Piedad. Un día importante con dos citas, la función principal a las 11 de la mañana y la procesión esta tarde a partir de las 7:30 p.m. con momentos únicos. La feria arrancará el jueves 10 de septiembre con actividades para todos los públicos. El Ayuntamiento de Cortegana busca mantener la línea de los últimos años, generando propuestas para dar vida a la feria de mañana, también poder disfrutarla por la noche con oferta para todos los públicos. Terminamos con la previsión meteorológica, cielos poco nubosos o despejados, polvo en suspensión, 38 grados puede marcar el termómetro hoy en la provincia de Huelva. Es todo desde Huelva. Buenos días.
0: Nos vamos a Sevilla porque Estepa, sí, ya huele a Navidad y arranca la campaña de mantecados y polvorones. Nos lo cuenta nuestra compañera Sara Zurita desde Radio Guadalquivir, Onda Local de Andalucía en Sevilla. Buenos días.
5: Muy buenos días. En la provincia de Sevilla, la localidad de Estepa arranca una nueva campaña del mantecado con la previsión de superar los 15 millones de kilos. Así lo ha concretado el Consejo Regulador de Mantecados y Polvorones de Estepa, que ampara a 18 empresas. Los productos estepeños están respaldados por las dos marcas de calidad, el Consejo Regulador e Indicación Geográfica Protegida. Así continúan llevando su historia y su calidad a los 5 continentes. 4 productoras de cine sevillanas han recibido 2 millones de euros del Gobierno Central para la producción de largometrajes. En concreto son 4 películas, de las que al menos 2 han sido rodadas en la provincia. Sevilla recibe así la mitad de los 4 millones que han obtenido 7 productoras andaluzas por su participación en 6 proyectos. Y Sevilla celebra por 16º año consecutivo la Noche Europea de los Investigadores junto a otras 375 ciudades de toda Europa. Será el próximo viernes 25 de septiembre en horario de 5:00 p.m. a 10:00 p.m. Las ubicaciones principales serán la Casa de la Ciencia, el Pabellón de Uruguay y la Fundación Valentín de Madariaga, entre otros espacios. Se puede consultar toda la programación oficial en la Noche Europea de los Investigadores. El tiempo, cielos despejados, temperaturas que van a oscilar entre los 39 grados de máxima, seguimos ahora en aviso amarillo, y los 18 de mínimas, todo desde la provincia de Sevilla.
0: Y en Málaga, la Diputación ha lanzado la convocatoria de concesión de subvenciones en régimen de concurrencia competitiva a organizaciones no gubernamentales de desarrollo en materia de cooperación internacional con una dotación de 538.000 euros. Una información que nos amplía nuestro compañero Francisco Javier Vargas desde Radio Pizarra, La Voz del Guadalhorce, Onda Local de Andalucía en Málaga. Buenos días.
6: Saludos. La Diputación de Málaga reafirma el apoyo a los proyectos de cooperación internacional con líneas de ayuda de 538.000 euros. La institución provincial lanza hasta el 18 de septiembre una convocatoria de subvenciones dirigida a colectivos no gubernamentales de desarrollo. La vicepresidenta del ente, Antonia Ledezma, destaca que además de estas ayudas se dedican casi 7 millones de euros para ayudas a familias y colectivos vulnerables de nuestra provincia. Cambiamos de asunto. Málaga registra nuevo récord de punta de demanda eléctrica y Endesa relaciona el estrés y sobrecarga de la red por el calor con los apagones. El verano, como recordarán, ha sido especialmente caluroso y firmó máximos históricos el 23 de julio y el 13 de agosto. Endesa señala que el contexto climático afecta a la red, cuyo funcionamiento se ve condicionado por las temperaturas, con reflejo en algunas incidencias puntuales. Y otro verano más con coches en las saturadas carreteras de Málaga. Concretamente han circulado por Málaga 4.600.000 vehículos. En estos desplazamientos se han producido 10 fallecidos. Se han registrado 235 accidentes entre julio y agosto, casi un 33% más que el mismo periodo de 2025. En cuanto al tiempo, hemos amanecido con cielos despejados y 22 grados de temperatura mínima. Hoy las máximas llegarán a los 38 en las horas centrales de la jornada. A partir de mañana bajan las máximas, el jueves bajarán mucho más, la bajada será cercana a los 10 grados. De momento es todo. Desde la Onda Local de Andalucía, en Málaga. Buenos días.
0: Y terminamos en Granada. El gemelo digital de la Alhambra ayuda a saber cómo responde el monumento a los terremotos. Una información de nuestro compañero Nacho Navarro desde Radio Santa Fe, Onda Local de Andalucía, en Granada. Buenos días.
7: Buenos días, así es. Se trata de Alhambra Living Lab, un gemelo digital del conjunto monumental, pensado como extensión para la experiencia del turista, pero también para la conservación del patrimonio. Y la mejor prueba de fuego, que no entraba en los planes del proyecto, ha sido el episodio sísmico que ha sacudido Granada. Ahora la implantación de este proyecto ha permitido comprobar con datos fidedignos y actualizados cómo responde la Alhambra a los terremotos y al mismo tiempo cómo se encuentra tras los temblores. Se trata de tal y como reza la plataforma de datos que cuida la historia. Las gavias autorizan el realojo de 206 viviendas de los residenciales desalojados tras los terremotos. Se trata de los edificios del residencial San Francisco 2, mientras que el 3 sigue aún trabajando para permitir el regreso de los vecinos. Y desalojan 3 nuevos edificios, por otro lado, en el barrio del Zaidín, afectados por los terremotos. 12 personas se han visto obligadas a trasladarse a un albergue, mientras que el ayuntamiento trabaja para garantizarles el regreso seguro a sus viviendas. Así lo ha ordenado el Ayuntamiento de Granada con el desalojo de estos edificios del barrio del Zaidín, tras las nuevas revisiones que se están realizando en dicho barrio. Después de los terremotos del pasado agosto, las inspecciones detectaron problemas que han obligado a adoptar esta medida y al no haberse ejecutado las actuaciones necesarias antes para garantizar la seguridad de los inmuebles. El cielo estará parcialmente nuboso en la jornada de hoy y las temperaturas serán de 36 grados de máxima y 21 de mínima. Es todo desde la provincia de Granada.
0: Muchas gracias a todas las compañeras y compañeros de nuestra red de emisoras municipales y comunitarias de Andalucía. En este punto, a las 9:25 de la mañana, es momento de hacer un alto y a la vuelta vamos a hablar un ratito de vivienda.
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0: Hace unos minutos en este informativo les recordábamos los datos que hemos conocido a lo largo de esta jornada de lunes sobre la vivienda. Las cifras del INE aseguran que el precio ha subido un 11,9% en Andalucía en el segundo trimestre de este año. La vivienda usada lo hacía 6 décimas más, hasta el 12,5. Son datos con respecto al mismo periodo de 2025. Por su parte, la consultoría inmobiliaria Tins España Bahía Comín revela que vivir en Málaga, Sevilla y Cádiz requiere de hacer unos esfuerzos más que serios. En el caso de Málaga, una persona debe aportar el 62% de su renta disponible para pagar la hipoteca, cuando el umbral recomendado está en torno al 35%. Y Sevilla y Cádiz no se quedan precisamente muy atrás. La cuota media de una hipoteca en Málaga se eleva hasta los 1.126 euros por los 740 de Cádiz y los 696 de Sevilla. Vamos a saludar en este punto de la mañana a Miguel Jiménez. Es miembro de la Asociación Málaga Avesos, Málaga Habitable, Verde y Sostenible. Miguel, buenos días y bienvenido de nuevo a la Onda Local de Andalucía.
1: Buenos días, gracias por la llamada.
0: Gracias a ti, si me permites el tuteo, por atendernos. La primera pregunta, Miguel, es muy clara. ¿Se puede vivir en Málaga de una manera digna?
1: Para las personas que viven de alquiler, de una manera digna, absolutamente no. Y desde luego, para las personas que buscan piso y aún no están de alquiler, pues igualmente es una de las provincias de todo el país donde hay una situación más complicada. Por ejemplo, datos del Banco de España de hace 4 años indican que en una provincia como Barcelona, más del 30% de los edificios construidos se destinan a alquiler, mientras que en Málaga este dato llega al 10%. Es decir, el 30% de los edificios en Barcelona habitado por gente que hay que alquilar, y en Málaga el 10%, lo repito. Eso significa que en nuestra ciudad hay mucha más gente que en Barcelona, con 30, con 40 y con 50 años, viviendo en casa de sus padres, que no pueden alquilar.
0: Los datos del precio del metro cuadrado en Málaga capital lo sitúan en 2.937 euros el metro cuadrado, y la cifra, por ejemplo, en Marbella sube hasta los 3.694. ¿A dónde debe irse a vivir una persona, por ejemplo, que trabaje en Marbella, si quiere tener un proyecto de vida compatible con poder trabajar en una ciudad como esa?
1: Bueno, puede vivir la misma Marbella. O sea, yo soy presidente de una comunidad y estoy viendo lo que estoy viendo en Málaga, ¿no? Estoy viendo cómo personas que no conocen de nada a nadie, sea propietario, o sea, están alquilando su vivienda, y llega una mujer con su hijo que no conoce de nada a este señor y se mete en una habitación con él. Y llega otra señora y ocupa otra habitación con él. Eso en este bloque no había pasado desde hacía muchas décadas. Entonces se quiere volver a una situación en la cual, pues efectivamente, como las películas que salen en la posguerra en los años 40-50, uno llegaba a una casa a la capital, uno que venía del pueblo, y se iba a gente que arrendaba una habitación a vivir con un extraño, ¿no? O sea, eso está pasando ahora mismo a mansalva. Y efectivamente hace muy pocos años eso no pasaba. Porque lógicamente en una Marbella, en Estepona, en Granada, Mijas, que tienen precios incluso muy superiores a los de Málaga capital, que ya son horrendos, hay gente que esos potentados o esas clases medias propietarias que vienen de Estocolmo, de Berlín, a tener su segunda, su tercera, su cuarta residencia en la Costa del Sol, hay gente que le tiene que atender, hay gente que le tiene que limpiar. Hay un sector de servicios enorme, que es la economía que se fomenta con este sector, no lo olvidemos. Una economía de rentas bajas, de salarios bajos, ¿eh? Porque la construcción de un edificio es un salario de quitepón, que por cierto ya no tiene nada que ver con los precios que se pagaban, por ejemplo, antes del anterior boom inmobiliario. Eso lo sabe cualquier trabajador de la construcción con experiencia, ¿no? Lo que se pagaba en el año 2004, 2005, 2006, ahora se paga mucho menos, ¿no? Y se demanda en conjunto, en construcción, en hostelería y en servicio, rentas mucho más bajas. Con lo cual, los que manejan la economía, lo digo porque hubo una manifestación el otro día y gritos contra inmigrantes y tal, pero lo cierto es que los que mandan, porque los partidos políticos son de quita y pon, hoy gobierna a la izquierda, mañana gobierna a la derecha y vuelta a empezar, pero el poder económico permanece en quien permanece, y se está fomentando un modelo económico que trae personas que exigen salarios muy bajos y condiciones laborales paupérrimas, y que efectivamente se pueden meter en un piso 6, 7, 8 personas, ¿eh? Mientras que hacemos ingentes esfuerzos pues por dotar a nuestros hijos de una enseñanza cualificada, y hay más de 1 millón de españolitos ahora mismo fuera trabajando en otros países de la Unión Europea. Esa es la situación que está ocurriendo ahora, porque realmente nos está obligando a que la inversión vaya a la industria y vaya a la tecnología. Yo, la historia del capitalismo en los últimos 150 años es muy aleccionadora, ¿no? Todo país que invirtió en el suelo no acabó muy bien. Y ahí tenemos el ejemplo de Japón en los años 80, cuya economía luego, cuando sobrevino la crisis final, estuvo absolutamente 30 años estancada. Y eso, nuestro país corre ese riesgo tremendo, ¿no? Que aquí una familia que entra 4 o 5 mil euros diga que su principal activo es especular con el suelo, ¿no?, para que el hijo de su vecino no pueda acceder a esa vivienda, pues ese es el país que estamos construyendo.
0: Miguel, el próximo año hay una convocatoria electoral, tanto por parte de las elecciones generales como en las municipales, y las competencias de suelo, ahí, por ejemplo, los ayuntamientos juegan un papel muy directo. Siendo el caso de Málaga, ¿qué le pedirías a las administraciones, por ejemplo, las locales, para que puedan abordar esta cuestión, la de la vivienda?
1: Bueno, subida brutal de los precios en el mercado inmobiliario tiene una diferencia con el anterior boom inmobiliario que hubo entre finales de los 90 y que acabó bruscamente en el 2007-2008, ¿no? En aquella ocasión, millones de familias trabajadoras accedieron a pisos, se endeudaban crecientemente a más largo plazo, ¿no? O sea, las personas que se metieron en un crédito en 1998 lo pagaban en 20, 25 años, y los que entraron justo antes de que se derrumbase todo ese proceso especulativo, cuando se construían 600.000 viviendas por año, allá por el 2006, 7, 8, todos sabemos, ¿no?, que en grandes capitales ya la hipoteca pues estaba endeudada a 40, 50 años, ¿no? Pero era para familias trabajadoras, millones y millones. Ahora es diferente. Porque ahora, por ejemplo, los últimos datos que tiene el Instituto Nacional de Estadística, que no hay trampa ni cartón, es el organismo con datos de FUNCAS, la Fundación de las Cajas de Ahorro, del 2023, dicen que el 60% de los pisos de ese año se pagaron al contado. ¿Qué significa al contado? Pues que nadie de mi barrio se compró uno, ese 60%. Y que suelen ser una gran parte residentes extranjeros, que están cuantificados en torno al 30%, rubitos de Europa, que esos son los invasores que nos están invadiendo y echando a nuestros hijos de la ciudad, para buscar una tercera, cuarta o fondos de inversión para especular con ellas. Y luego sí, el otro 30%, pues también hay gente que aquí tiene capital en España, ¿no? El propio INE lo cuantifica, ¿no? O sea, las familias españolas que tienen dos o más viviendas y que pueden alquilar en estas condiciones, dos o más viviendas, estamos hablando de un porcentaje que frisa en torno al 10%. Entonces, realmente hay un 10% que sí se está beneficiando de esta situación. En Málaga, en otras capitales andaluzas, el porcentaje de propietarios de vivienda, es decir, como yo y mi pareja, que somos propietarios de nuestra vivienda y solos de esa vivienda, pues pueden ser en torno al 60-60% de la población. Y se ha metido la idea, por ejemplo, pues yo que soy una ciudad como Málaga, ¿no?, donde la subida de los precios está siendo astronómica, pues yo soy más rico. Yo compré hace 5 años con mi pareja piso por 120.000, y ahora vale 250.000 en 5 años, impresionante, impresionante, de 120.000 a 250.000 en un año, en un piso del año 69 sin doble tabique, y al cual hay que hacerle múltiples reformas, pero eso se está pagando en un barrio obrero en Málaga, pues yo soy más rico. Bueno, vamos a poner eso en práctica. Yo vendo mi piso por 250.000 euros, pero tengo que pagar impuestos. ¿Dónde me voy a comprar ese piso? En un barrio donde valgan 250.000, es decir, mi barrio, ¿no? O en uno similar, por 250.000 euros. A no ser que me vaya a vivir al barrio de al Valle del Genal. Pero tengo mi vida aquí porque tengo mi trabajo aquí. Entonces, por el camino pago impuestos, vuelvo al mismo barrio, pero es que resulta que llevo viviendo aquí 5 años, o 10, o 15, he tirado tabique, he puesto la encimera, he hecho una serie de inversiones, 15.000, 20.000, 25.000 euros. Es decir, yo le he hecho cuenta a aquellos que dicen que soy más rico, y realmente, si eso lo llevo a la práctica, resulta que al final pierdo dinero y soy más pobre. No. Aquí el que está siendo rico es ese 10% de propietario que tiene capacidad para comprar un segundo piso, un tercero, un cuarto, 10, 15, 20, 100, que hay un porcentaje mínimo de gente que puede hacerlo, y efectivamente hacer que nuestros jóvenes paguen 40, 50 años, eso se están haciendo de oro. El resto realmente permanecemos igual, y a la expectativa de que este boom más tarde o más temprano se derrumbe, y de repente esos sueños húmedos que tenemos de que somos más ricos se nos derrumben, ¿no?
0: Pues esta es la realidad de la que se está viviendo en la ciudad de Málaga. Nos lo cuenta un propietario que vive allí, Miguel Jiménez, miembro de la Asociación Málaga Avesos, Málaga Habitable, Verde y Sostenible, y sin duda será, como ya hemos anticipado, uno de los temas estrella de los próximos meses, si no lo ya. Miguel, muchas gracias de nuevo por aportarnos tu testimonio.
1: Muchas gracias. Simplemente decir que nuestro gobierno y todas las comunidades pudieran hacer como ya están haciendo otros gobiernos en otros lugares. Como hemos demostrado, hay una gran cantidad de residentes extranjeros que compran vivienda aquí y que realmente no tienen necesidad de ella. Necesidad tienen nuestros hijos. Es increíble que todavía las administraciones no se hayan puesto de acuerdo. Algunos que llevan la banderita y son tan patriotas, para poner una norma y que efectivamente sean ciudadanos españoles los que compren la vivienda en primer lugar, en su ciudad o en su provincia cercana. Entonces, pues que se lo miren, pues insisto, muchos que se reclaman tan patriota cuando resulta que la patria única que conocen es la del dinero y la de hacerse rico.
0: Muchas gracias, Miguel.
1: Venga, ya, a vosotros.
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0: El Consejo de Política Fiscal y Financiera de este pasado viernes supuso un hito, ya que pretendía poner fin a 17 años en una reforma largamente esperada del modelo de financiación autonómica. Lo que salió del encuentro fue una división entre el gobierno central y los gobiernos catalán y canario, que apoyaron la propuesta del Ejecutivo de Pedro Sánchez y el resto de comunidades autónomas. El modelo actual lleva 12 años caducado y con esta iniciativa se pondrían 20.975 millones de euros más a disposición de las comunidades autónomas, según el Ministerio. La Junta de Andalucía, tanto PP como Vox, han mostrado su rechazo y también formaciones como Adelante Andalucía. Ambos coinciden en que no aborda la infrafinanciación de nuestra tierra. En el bando opuesto, PSOE y Por Andalucía entienden que nuestra comunidad saldría muy beneficiada de esta nueva propuesta. Vamos a intentar entenderla de la mano de una de las voces más autorizadas en la materia. Saludamos a Ángel de la Fuente, director ejecutivo de la Fundación de Estudios de Economía Aplicada, FEDEA, cargo que ejerce desde abril de 2014. Ángel, buenos días y bienvenido a la Onda Local de Andalucía.
1: Hola, buenos días.
0: Usted, que conoce a la perfección este modelo, ¿cómo lo calificaría?
1: Bueno, a la perfección no. Yo creo que todavía no he conseguido ver lo que se aprobó el viernes. O sea, aparentemente hay novedades que no se han publicado todavía. O sea que, bueno, todavía queda alguna duda sobre qué es lo que contiene el nuevo modelo. De todas formas, con lo que se sabe, pues algunas cosas sí podemos decir. Es verdad que incluye bastantes más recursos que el anterior, lo cual no está claro que sea una buena idea, porque para dárselos a las comunidades autónomas de quitárselos al Estado no está claro que les sobre, y además porque se les da de una forma incondicionada que tiende a aumentar los incentivos al gasto, ¿no?, y reducir los incentivos a la disciplina fiscal, y después pues el reparto nuevo que se hace, pues hombre, mejora en ciertos aspectos, pero también tiene otros que son discutibles. O sea que, bueno, el modelo tiene luces y sombras, y además no lo conocemos entero, o sea que habrá que esperar un poco más.
0: De momento, lo que sabemos, según desvelan, de hecho, desde las formaciones políticas, es que hay algunas diferencias con respecto al que presentó María Jesús Montero en su etapa como ministra. Por ejemplo, y esto sí que parece que se mantiene, la cesión del IRPF pasaría del 50 al 55%, en el caso del IVA, pasaría del 50 al 56%. Eso sigue igual.
1: Sí, pero bueno, eso ya estaba en la propuesta de Montero.
0: Y luego se incluirían dentro de los recursos, esto dice la nota del Ministerio de Hacienda, dentro de los recursos del sistema de financiación, los impuestos sobre el patrimonio, sobre los depósitos bancarios, actividades del juego y sobre el depósito de residuos en vertederos. Y pone el foco el Gobierno central en que, gracias a la aportación de 19.000 millones de euros que contempla la propuesta, esta última, se reducirían dos tercios la distancia de cada comunidad con respecto a la de Madrid, que es la que tiene más recursos. Pero, dicho esto, ¿cómo lo ve usted?
1: Eso no es exactamente así. O sea, primero, esos impuestos que se incorporan ya estaban cedidos, o sea que los ingresos ya los tenían las comunidades autónomas. Al incorporarse al modelo, lo que cambia es que esos recursos pues se tienen en cuenta para los mecanismos de nivelación, o sea que una parte de esa recaudación se reparte en función de la población ajustada, lo cual está bien. Y después, la Comunidad de Madrid no es al final la que tiene más recursos, ni mucho menos. Es cierto que es la que tiene la mayor capacidad fiscal y uno de los fondos de nivelación, el vertical, se calcula reduciendo la diferencia que hay con esa Comunidad de Madrid, pero eso es, digamos, en un paso intermedio. Después hay más cosas y al final pues Madrid no es la que más tiene.
0: Y como mencionaba, usted también contempla el criterio de población ajustada. Esto, para que nos entienda la audiencia, dice el Ministerio que se destinarían más recursos a sanidad en una comunidad más envejecida y, por ejemplo, para educación en otra que tenga más población en edad escolar. ¿Considera que ese aspecto es un acierto?
1: Pero es que tampoco es necesariamente así. O sea, hay más recursos y, lógicamente, una parte importante que habrá en sanidad y educación, pero no se han cambiado los pesos de la sanidad y educación en la población ajustada, que es una cosa que habría que hacer, porque los pesos que supone el sistema no se parecen demasiado a los pesos reales del gasto sanitario y educativo del total. O sea que seamos precisos cuando hablamos de esas cosas.
0: Sí, vamos, en este caso hacemos referencia a la nota que ha difundido el Ministerio de Hacienda, que es la información de la que disponemos en este momento, y desde diferentes formaciones políticas, por ejemplo, el presidente de la Junta de Andalucía, Juan Manuel Moreno, indica, que es la crítica que ha hecho la Junta en todo este tiempo, que es un sistema que está hecho a la medida, es la expresión que usa, del independentismo catalán, y por parte, por ejemplo, del Partido Socialista, la exministra Montero, líder del PSOE en Andalucía, dice que este modelo daría 4.846 millones de euros más a nuestra comunidad. ¿Es compatible que ambos tengan razón?
1: A ver, que hay más recursos, sí. No sé si la cifra de Andalucía es exacta, ¿no? Bueno, de alguna de ellas, porque esas cifras son proyecciones para el año 2027, pero ya no hemos llegado al año 2027, o sea que dependerá de lo que se recaude en ese año. Pero bueno, como aproximación, pues supongo que más o menos va en la misma línea. Pero bueno, que Andalucía tenga 4.000 millones más, pues Andalucía es la comunidad más grande y hay mucho más dinero. O sea que se puede disentir sobre si eso favorece o no a Andalucía en términos relativos. Lo de Cataluña, pues es verdad que la negociación inicial se hizo con Esquerra, pero también es verdad que de la negociación inicial del pacto de investidura de ella hace dos años a lo que ahora se ha mandado al Consejo, pues hay diferencias muy importantes. O sea que no es el modelo original que quería Esquerra. Y después, pero por otra parte, sí es verdad que hay cosas del modelo que están hechas para favorecer a Cataluña de una manera muy, muy clara, y además sobre todo el fondo IVA pymes, pues es algo que no tiene ningún sentido económico. O sea, darle más dinero a una comunidad porque sus pymes pesan mucho, pues la verdad es que no tiene mucho sentido. Tener muchas pymes y menos empresas grandes no es necesariamente bueno, al revés. O sea, que no sé muy bien la lógica de esto. No tiene mucho sentido.
0: Y también queremos plantearle una cuestión más que nos parecía relevante, señor de la Fuente. Sabiendo estos aspectos, los positivos y los negativos, ¿entiende usted que el hecho de que solo se haya conseguido convencer a Canarias y a Cataluña de apoyar estos presupuestos hace que no nazca de la mejor manera este nuevo modelo?
1: Completamente de acuerdo, sí. O sea, no es un buen principio aprobar un modelo con 14 comunidades en contra, ¿no? Se debería haber hecho un esfuerzo mayor por las dos partes, no solo por el gobierno, también por el PP, por intentar llegar a un acuerdo más amplio.
0: Es una cuestión sobre la que se ha estado insistiendo a lo largo de los últimos días, sobre todo de esa falta de consenso a la que se ha llegado. Y por ir terminando, señor de la Fuente, le queríamos hacer una consulta sobre cuál cree usted, si es que hay algún factor o varios factores que sean relevantes, que es lo que más le puede faltar a esta última propuesta que ha presentado el modelo de financiación autonómica por parte del Gobierno central, lo que se debería hacer o hacia dónde se debería encaminar una propuesta que entiendo que es muy difícil porque al final cada comunidad autónoma tiene sus propias necesidades, pero ¿por dónde se debería encaminar este modelo?
1: Bueno, yo pediría dos cosas. Uno, diálogo, o sea, intentar llegar

0: dedicar estos minutos a arrojarnos un poquito de luz sobre estas cuestiones de números en las que muchas veces tendemos a sentirnos alejados, pero que sin duda determinan nuestro día a día. Así que, señor de la Fuente, muchas gracias por participar aquí en la Onda Local de Andalucía.
1: Un placer.

0: En la tierra del Edén viaja este martes a la provincia de Córdoba, concretamente al Alto Guadalquivir, muy cerquita de Jaén. Nos ubicamos en la localidad de Villa del Río, que desde el pasado domingo y hasta el jueves vive uno de sus días más señalados. Es la feria y fiestas en honor a Nuestra Señora la Virgen de la Estrella, que vuelve a poner en el centro la música, la cultura, la tradición, el deporte y sobre todo la convivencia entre los y las villarenses. Vamos a saludar en este punto de la mañana a Jesús Morales, el alcalde de la localidad. Buenos días y bienvenido de nuevo a la Onda Local de Andalucía.
1: Muy buenos días y muchísimas gracias.
0: Las gracias siempre a vosotros, a usted, alcalde, o a ti, si me permite el tuteo.
1: Sí, sí, pues.
0: Jesús, en Villa del Río gusta tanto la feria que hasta la preferia ha sido intensa. Vamos a ir recapitulando cosas. Habéis tenido el Día de la Bicicleta, el homenaje a los mayores, la edición número 42 del Festival Flamenco, y todo esto había sido antes de que llegara el alumbrado, que fue este pasado sábado. Es que os gusta la feria.
1: Siempre tenemos actos antes de feria y, como bien has dicho, pues tenemos... Digamos, el Día de la Bicicleta es el día que comenzamos, digamos, los actos preferia, ¿no? Que participó, de hecho, coincidió el número de participantes con el año en el que estamos. Hubo 2026 inscripciones de bicicletas para ese día. Y nada, tuvo todo el pueblo en la calle, la verdad se dinamizó muchísimo el municipio. Toda la hotelería se quedaron hasta sin asistencia pues, de la cantidad de gente que había en la calle y todo un éxito. Y como bien ha dicho, pues después tuvimos los dos días de homenaje a los mayores, dos días, porque el volumen de personas que acuden hace imposible que se pueda celebrar en un mismo día, así que lo hacemos en dos noches distintas, el 1 y el 2. Ese día también se rinde homenaje tanto a matrimonios por sus 50 años de matrimonio, como a personas, pues las personas más longevas, también se le rinde un pequeño homenaje durante esos dos días. Y tuvimos eso, lógicamente también lo que es la noche flamenca, que ya venimos unos años celebrándolo en la propia Plaza de Toros, que ha ganado muchísimo en cuanto a disfrutar del espectáculo, ¿no? Porque se hace, bueno, tanto la barra de bar se pone fuera, con lo cual hay un silencio para que haya una noche mágica, pues escuchando al flamenco con tranquilidad, así que la gente disfruta muchísimo de esa noche. Y el día 5 pues tuvimos la inauguración del alumbrado y ya comienzo de la feria, el 5 por la noche, o sea, el 5 al 6. Y nada, ya hemos empezado con los actos de la patrona, claro.
0: Vamos, un primer balance de estos primeros días de feria más que positivo. Mañana miércoles llega otro día importante porque en la feria de Villa del Río todos tienen cabida y llega el Día del Niño.
1: Sí. Lógicamente un día lo celebramos así, que hay tanto descuento en las atracciones como un espectáculo especial en la caseta municipal para dedicar precisamente pues a todos esos niños y niñas de Villa del Río, que acuden se lo pasan estupendamente esos días.
0: Es una manera también de que disfruten porque están a puntito de volver a las clases. Los más pequeños, es verdad, que ya lo habían hecho a lo largo de la semana pasada con el inicio de la enseñanza en la educación infantil, pero son todavía días los que se pueden permitir darse una vuelta por la feria y también disfrutar de tradiciones que se mantienen, porque una cosa que también es muy habitual de la Feria de Villa del Río es la suelta de vaquillas.
1: Sí, la suelta de vaquillas que... También se recuperó en el 2023, hubo un paréntesis en medio por el tema de la crisis económica que hubo en el 2008 y después se ha recuperado y la verdad que ha sido un efecto de dinamización de la propia feria, ¿no? Porque aparte no es simplemente una suelta, no hay

0: una corrida de toro, sino es lo tradicional aquí en la Suelta de Araquilla, que se hace por la mañana y acude, eso motiva que la gente pues aguante en la feria la noche anterior para acudir ese día a la Plaza de Toros y ver la Suelta de Araquilla, ¿no? Y algún valiente salta, algún valiente va saltando dependiendo de cómo vea la bravura de la vaca, ¿no? Pero bueno, como digo, también eso ha servido para que se dinamice muchísimo la feria.
1: Son días para, como decíamos al principio, para convivir, para contarse cómo ha ido el verano, para echar un ratito agradable con las amistades. Y siempre, si algo caracteriza también a esta feria, es que hay música. Siempre hay música. Estemos en el momento del día que estemos, sea tarde o sea noche, pero siempre hay música en directo.
0: Sí, la verdad, como bueno, a mí personalmente, por ejemplo, me gusta mucho más lo que es la feria de mediodía. La disfruto muchísimo, eso empezar en el día y hasta que el cuerpo aguante, como tú dices. Porque la tarde en la caseta, pues la verdad que se disfruta muchísimo, porque al mediodía hay un espectáculo, pero después ya por la tarde, lo que hay siempre un conjunto que anima muchísimo y se congrega en muchísimas personas, ¿no?
1: Precisamente ese formato de feria, ya nos estaba diciendo el propio Jesús Morales que él es muy de la feria de día. Entiendo que sobre todo, claro, en fin de semana puede ser que varíe un poquito más, pero es sobre todo una feria muy arraigada a su población y que la viven con mucha más intensidad la propia población de Villa del Río, más allá de que pueda haber gente de localidades cercanas que se aproximen, pero entiendo que eso sobre todo los fines de semana.
0: Claro. Este año por la fecha, porque siempre jugamos la celebración de la feria es hacer honor a la patrona, a Nuestra Señora de la Estrella. Claro, siempre el día 7 y el día 8 hay que mantenerlo siempre como día de feria, porque el día 7 es la bajada de la patrona, desde su ermita hasta la parroquia, y el día 8 es el día grande en el que se celebra, pues, o celebramos el día de la Estrella, y ahí, bueno, por medio del día una misa y por la noche una procesión de la vida. Entonces, esos dos días hay que mantenerlo dentro de la feria. Eso motiva que este año entre un poco lo que pillamos solo el sábado y domingo, sábado por la noche y domingo, porque, pues, como digo, siempre tenemos que contar que el día 7 y el 8 tiene que ser feria, ¿no? Y dura, este año dura hasta el día 10 la feria.
1: Por eso también queremos aprovechar para tener esta conversación en esta jornada de martes, en el que también, por supuesto, aprovechamos para mandar todo nuestro cariño a todas las estrellas, solo faltaría. Pero en una feria como esta, alcalde, que siempre se le pone mucho cariño desde el ayuntamiento para que salga bien, usted, que la experiencia ya es un grado y le da suficiente autoridad para hablarnos de esto, ¿cuál es el consejo que siempre da para que la gente disfrute de estos días?
0: Bueno, pues yo creo, yo primero, como he dicho antes, que acudan a la feria tanto por el mediodía como por la noche, ¿vale? Hay un muy buen ambiente. Siempre consejo que permanezcan en la localidad, ¿no? Yo sé que muchos días, bueno, aprovechen que a lo mejor en la feria pues pueden perderse un día de vacaciones, pero yo siempre recomiendo que se queden aquí para disfrutar de la feria, ¿no? Son días que acude mucha gente. También villarreenses que vienen, bueno, que son oriundos aquí de Villa del Río, pero que vamos por diversas circunstancias porque viven fuera, ¿no? Y en estos días vienen, acuden aquí a su pueblo, y con lo cual un día de reencuentro con muchas personas que nos vemos prácticamente una vez al año, ¿no? Porque algunos vienen incluso del extranjero a durante estos días aquí, ¿no? Entonces eso motiva que, como digo, que haya una convivencia especial, ¿no? Y que veamos, y te estemos saludando, y la verdad que es un momento bonito porque de reencuentro con muchas personas que no está, en otro momento no lo vemos durante el año.
1: Y siempre decimos que todas las cosas que pasan intentamos poder contarlas en la radio, y por eso también aprovechamos este final de la entrevista para acordarnos, cómo no, de nuestros compañeros de Matías para Radio, que ellos sí que se pegan el arreón durante los días de feria, no fallan y están siempre pendientes de lo que cuentan para contárselo día a día a toda su audiencia allí en Villa del Río. Y nos ha contado cómo están transcurriendo estos días y deseamos que lleguen a buen puerto cuando terminen este jueves esta feria y fiestas en honor a Nuestra Señora Virgen de la Estrella. Nos lo ha contado su alcalde, Jesús Morales, a quien le damos las gracias por acompañarnos estos minutos aquí en la Onda Local de Andalucía.
0: Gracias a vosotros y por darme esta oportunidad de invitar a todo el mundo que quiera acercarse todavía a Villa del Río y disfrutar de nuestra feria.

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0: 10 en punto de la mañana, repasamos algunas de las principales noticias que nos está dejando este martes, cosa que hacemos con nuestra compañera Nicole Vargas. Por ejemplo, Nicole, el incendio declarado en una planta de reciclaje en Alendín ya está extinguido.
1: Los bomberos han dado por extinguido el incendio declarado este pasado lunes por la tarde en una planta, como dices, de reciclaje situada en la localidad granadina, según ha informado el 112, perteneciente a la Agencia de Emergencias de Andalucía, escrita a la Consejería de Presidencia, Sanidad y Emergencias de la Junta. Los bomberos de Granada mantienen, no obstante, un retén en la zona, realizando labores de liquidación y facilitando instrucciones sobre tareas de control al personal de la empresa afectada. Recordamos que el incendio afectó a un trabajador de la planta de 27 años que resultó afectado por inhalación de humo y fue evacuado al Hospital Universitario Clínico San Cecilio.
0: El Consejo de Gobierno de Andalucía va a proponer declarar la situación excepcional en Granada por la serie sísmica.
1: El Ejecutivo andaluz tiene previsto aprobar este martes la propuesta tras las incidencias provocadas por los terremotos registrados en la provincia entre el 14 de agosto y el 7 de septiembre de 2026. La declaración se enmarca en el decreto que regula las ayudas a entidades locales especialmente afectadas por fenómenos naturales adversos, emergencias de protección civil o catástrofes públicas. Del mismo modo, el Consejo del Gobierno también tomará conocimiento del inicio del curso escolar 2026-2027 en el primer ciclo de educación infantil en Andalucía. Asimismo, conocerá las medidas adoptadas en materia de movilidad para garantizar la conexión entre las zonas rurales y el litoral andaluz durante la temporada estival de 2026.
0: Además, la Junta informa este martes sobre el aforo del algodón tras caer la superficie cultivada.
1: La Consejería de Agricultura, Pesca, Agua y Desarrollo Rural dará a conocer las previsiones de producción para la campaña en Andalucía. Según los datos adelantados por la Junta, se han sembrado 1.100 hectáreas menos del umbral mínimo de 48.000 hectáreas establecido para las ayudas europeas al cultivo. El algodón cuenta con una bolsa específica de 60 millones de euros. Desde Asaja esperan conocer el aforo oficial para realizar un análisis riguroso, dicen, de la campaña en Andalucía, marcada por unas siembras muy escalonadas y unas condiciones meteorológicas desfavorables. La organización agraria señala además la incertidumbre sobre los resultados finales tras las elevadas temperaturas registradas durante el verano.
0: Y en clave nacional, el gobierno va a desclasificar este martes los informes de la crisis de Ceuta.
1: El gobierno central aprobará, como dices, este martes en la reunión del Consejo de Ministros la desclasificación de los informes relativos a la entrada masiva de unos 80.000 migrantes a Ceuta desde la frontera con Marruecos, y los mismos estarán a disposición pública a partir del miércoles, según han informado fuentes gubernamentales. El presidente del gobierno, Pedro Sánchez, anunció en el Congreso su intención de publicar todos los informes y avisos que ha manejado el Ejecutivo en los días previos a esa entrada masiva de migrantes y los días posteriores. Según explicó, esta desclasificación afecta a todos los servicios de información, tanto policiales como militares, todo con el objetivo de demostrar su tesis de que nadie avisó al gobierno de que se iba a producir una avalancha como la ocurrida los días 30 y 31 de julio.
0: Y del exterior, la madrugada de este martes amanece con una nueva andanada de ataques aéreos perpetrados por las fuerzas rusas contra Kiev.
1: Se ha saldado con al menos 2 personas muertas y 7 más heridas. El ataque se produce después de que haya finalizado la orden de suspensión de 3 días dictada por el presidente de Rusia, Vladimir Putin, el pasado sábado, con motivo de la visita de Steve Witkoff y Jared Kushner, enviados del presidente de Estados Unidos, Donald Trump.

0: Y aquí lo dejamos por el momento, pero ya saben que la información no se detiene, por eso regresamos a las 11 y a las 12 en boletines horarios y a partir de la 1 ampliamos la información en la segunda edición de Este a Oeste. Mientras tanto, sigan informados e informadas en su emisora municipal o comunitaria, nuestra página web y nuestros perfiles en redes sociales.
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Saludos, bienvenidos y bienvenidas a la Onda Local de Andalucía. Estamos en la segunda edición de Este a Oeste. En este martes 8 de septiembre suben a 15 los fallecidos por el incendio de Los Gallardos, cifra que se ha alcanzado al fallecer una mujer británica que se encontraba hospitalizada con graves quemaduras en el Hospital Universitario Virgen del Rocío de Sevilla. La víctima residía desde hace más de 20 años en España y, aunque era vecina de Canjallar, trabajaba como cuidadora de personas mayores en Vedar. El deceso ha tenido lugar esta misma madrugada y se une al resto de víctimas, 9 mujeres y 5 hombres, de las que 14 son extranjeras. La mayor parte de ellas proceden de Reino Unido, aunque también figuran 3 belgas, una francesa, un español y una estadounidense. Precisamente mañana, miércoles 9 de septiembre, se cumplen 2 meses de este siniestro que se declaraba en el parque de Almocaizar, en el término municipal de Los Gallardos, en Almería, y se propagaba hasta alcanzar la zona especial de conservación Sierra Cabrera Vedar. El plan Infoca dio por extinguido el incendio el 24 de julio, 15 días después de su inicio y tras afectar a unas 5.200 hectáreas. Es el apunte que destacamos en portada. Repasamos ahora más en titulares.

0: El Partido Socialista de Andalucía afea a Juan Manuel Moreno sus palabras sobre menores migrantes en Ceuta. El Partido Popular Andaluz acusa a la líder del PSOE de Andalucía, María Jesús Montero, de traicionar, dicen, a la comunidad con el nuevo modelo de financiación autonómica. Adelante Andalucía registra su propuesta de ley para eliminar las ayudas por vivienda a altos cargos de la Junta. En Córdoba, el segundo encuentro andaluz sobre violencia de género se celebra en Lucena. Conocemos ahora el estado actual de nuestras carreteras con Marta Míguez desde la DGT. Buenas tardes.
1: Buenas tardes. En estos momentos les pedimos precaución por dos accidentes que complican en Sevilla, la A92 en Mairena del Alcor, en sentido Antequera, y también la entrada por la A4 a su paso por Dos Hermanas. Ambos generan importantes retenciones, así que les pedimos mucha atención en estos puntos y vías. Al margen de las incidencias, van a encontrar retenciones a esta hora en Málaga, en la A7, en San Pedro Alcántara y Fuengirola, todo ello en sentido Marbella, y también en Jaén, en la A4, en la Carolina hacia Madrid.
0: Gracias, Marta. Conocemos también las previsiones del tiempo desde la Agencia Estatal de Meteorología con Isabel Escribano. Buenas tardes.
2: Buenas tardes. Esta tarde en Andalucía las temperaturas máximas irán en descenso en la vertiente atlántica y en ascenso en el área del Estrecho, aún con valores significativamente altos en el Valle del Guadalquivir, donde se podrían alcanzar temperaturas de 36 a 39 grados. En Córdoba, Huelva, Jaén y Sevilla se esperan 29 grados. En Cádiz, 30 en Almería, 33 grados en Málaga, 36 en Huelva, 37 en Granada y Jaén y 39 grados en Córdoba y Sevilla. La nubosidad irá en aumento y el viento soplará flojo variable, tendiendo a oeste de flojo a moderado. Mañana los cielos comenzarán con pocas nubes, aunque la nubosidad irá en aumento con chubascos y tormentas en el tercio oriental debido al paso de un frente que dejará también descenso de las temperaturas, que podría ser de forma notable en el caso de las máximas, que irán de los 28 grados de Cádiz a los 35 de Córdoba y de Málaga. Las nocturnas oscilarán entre los 19 grados de Córdoba y Granada y los 23 de Almería y Málaga. Es una información de AM.
0: Gracias, Isabel. Continuamos ahora con la actualidad del día.
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0: El Partido Socialista de Andalucía afea a Juan Manuel Moreno sus palabras sobre menores migrantes en Ceuta. El secretario adjunto de organización del PSOE andaluz, Alejandro Moyano, ha criticado este martes las declaraciones insensibles, inhumanas, dice, y que rayan la inconstitucionalidad que en su opinión pronunció este pasado lunes el presidente de la Junta en relación a los menores migrantes llegados a Ceuta, y las ha atribuido a un interés partidista por parte del también líder del PP andaluz.
4: Este presidente de la Junta traiciona hasta su propia firma, traiciona hasta su propia palabra. Este presidente de la Junta de Andalucía no le importa actuar de esta manera, pisoteando la defensa de los derechos humanos, pisoteando convenios que firma él mismo en el año 2024, antes de ayer, por puro tacticismo político. Pone por encima de los intereses de todos y todas los intereses de su partido político.
0: En una atención a los medios en el Parlamento andaluz, el también diputado autonómico del PSOE de Andalucía ha llamado la atención, como escuchábamos, acerca de que en el año 2024 el mismo presidente de la Junta firmó un convenio interautonómico con el gobierno de Ceuta para proteger a menores migrantes en crisis migratoria de manera rápida y estable en Andalucía. Desde el Grupo Parlamentario Socialista van a seguir denunciando, dicen, esta manera de hacer política que tiene el gobierno autonómico, que no merece nuestra tierra, ha zanjado Moyano. Por su parte, el secretario general del PP andaluz, Antonio Repullo, ha reclamado este martes al gobierno central verdad, seguridad y un calendario y medios para recuperar la normalidad cuanto antes en Ceuta, dice. Repullo ha subrayado el apoyo de Andalucía a los ceutíes, a sus preocupaciones y al sentimiento de hermandad que siempre ha unido a ambos territorios, y ha lamentado la gestión del Ejecutivo central.
5: Miren, Ceuta necesita conocer la verdad, tener seguridad, un calendario y medio para recuperar la normalidad. Nuestro partido, el Partido Popular de Andalucía, el gobierno de Juanma Moreno y los andaluces siempre estarán con Ceuta, con la verdad y con el rigor. Y nadie va a callarnos ni va a distraernos de la realidad que vive Ceuta, porque entre otras cosas nos lo están pidiendo los propios ceutíes.
0: Repullo ha reclamado respuestas sobre cuántas personas permanecen en Ceuta, por qué no se reforzó a tiempo la frontera, qué refuerzos administrativos, judiciales o policiales se han desplegado, también qué horizonte temporal existe para que los ceutíes recuperen su vida y cuál fue la causa de la invasión territorial, dice, y quién la activó. Justamente el Gobierno central aprueba este martes en la reunión del Consejo de Ministros la desclasificación de los informes relativos a la entrada masiva de unos 80.000 migrantes a Ceuta desde la frontera con Marruecos, y los mismos estarán a disposición pública a partir del miércoles, según han informado fuentes gubernamentales. En otro orden de asuntos, el Partido Popular Andaluz acusa a la líder del PSOE de Andalucía, María Jesús Montero, de traicionar, dice, a la comunidad con el nuevo modelo de financiación autonómica. El secretario general de los populares andaluces, Antonio Repullo, sostiene que la propuesta mantiene a Andalucía por debajo de la media e infrafinanciada y denuncia que está diseñada, según sus palabras, a la medida de los independentistas catalanes. En otro orden de asuntos, Adelante Andalucía registra su propuesta de ley para eliminar las ayudas por vivienda a altos cargos de la Junta. El grupo parlamentario la ha registrado este martes para suprimir la indemnización por vivienda y alojamiento a altos cargos de la Administración autonómica. Para ello, desde Adelante proponen una modificación de la Ley 3/2005 de incompatibilidades y retribuciones del personal alto cargo de la Administración de la Junta de Andalucía, según figura en el texto de la propia iniciativa que este martes ha presentado en una atención a medios en el Parlamento el portavoz del grupo, José Ignacio García. Según han explicado, se destinan alrededor de 1,5 millones de euros de presupuesto anual a estas indemnizaciones, una elevada cifra que, sin embargo, no considera el incremento del número de altos cargos que ha tenido lugar con el nuevo gobierno andaluz de coalición del PP andaluz y Vox, que ha elevado a 314 la cifra de altos cargos en 2026, lo que supone, asegura García, 13 más que en la legislatura anterior.
6: Resulta que los altos cargos del Partido Popular y Vox, además de un salario de hasta 90.000 euros al año, además de dietas de alojamiento, manutención y demás, además de eso, tienen una ayuda al alquiler de hasta 2.000 euros al mes para pagarse una casa gratis, además del salario y además de las dietas. Esto nos parece una auténtica barbaridad y hoy hemos presentado una ley para eliminar esta ayuda al alquiler, esta casa gratis para los altos cargos de la Junta de Andalucía.
0: Desde Adelante subrayan que ahora es el momento en el que el PP y Vox tendrán que posicionarse y debatir esta ley.
6: Y por tanto, en el Parlamento de Andalucía va a haber un debate y va a haber una votación sobre este tema. Y ahí se van a tener que posicionar todos los grupos. Y ahí vamos a ver cuánto de comprometidos están con la ética, con la transparencia y con el derecho a la vivienda. Porque al PP y a Vox le parecen mal algunas paguitas, pero otras paguitas no.
0: Por Andalucía planta cara al acoso escolar con una ley para proteger a los niños y niñas. La formación ha registrado este martes en el Parlamento andaluz su ley de protección contra el acoso escolar y el ciberacoso, elaborada junto a colectivos educativos, sindicatos y profesionales de la comunidad educativa. El parlamentario Ernesto Alba ha agradecido expresamente el trabajo de los que han participado en la elaboración de la ley y ha reivindicado que la propuesta nace precisamente de la experiencia y las demandas de quienes trabajan cada día en la comunidad educativa.
7: Esta ley, además, contempla algo que agrava la situación de acoso escolar, que es el ciberacoso. Es decir, cuando el acoso y esa violencia no queda exclusivamente cuando termina el horario escolar, sino que se ejerce 24 horas, además, a través de redes sociales, canales de comunicación digital. Queremos que se convierta en ley, en un sistema integral.
0: La Junta pide al Gobierno concreción sobre el portal Casa 47. La consejera de Vivienda, Juventud y Ordenación del Territorio, Rocío Díaz, ha lamentado este martes que la nueva herramienta presentada por el Ejecutivo de Pedro Sánchez para facilitar vivienda asequible cuente con 645 viviendas, de las cuales, dice, ni una sola esté en Andalucía. La consejera reclama, por tanto, al Gobierno que concrete cuándo va a llegar Casa 47 a la comunidad, con cuántas viviendas y en qué municipios.
8: Desde Andalucía siempre damos la bienvenida a cualquier iniciativa que ayude a las familias a acceder a una vivienda asequible, pero tenemos que ir a los datos. De las 645 viviendas que Casa 47 tiene actualmente en convocatoria, ¿cuántas están en Andalucía? Cero, ni una sola vivienda. Por eso pedimos al Gobierno de España que concrete cuándo va a llegar Casa 47 a Andalucía, con cuántas viviendas y en qué municipio.
0: En este punto ha advertido de que los anuncios y los portales de Internet están bien, pero las familias necesitan viviendas disponibles. En este sentido, Rocío Díaz asegura que desde Andalucía la Junta está movilizando suelo para aumentar la oferta.
8: Y hay una cuestión de fondo. No podemos confundir la herramienta con la solución. Un nuevo portal puede ayudar a encontrar vivienda, pero no construye las viviendas que necesitamos. El verdadero problema es que faltan viviendas. Por eso en Andalucía estamos movilizando suelo, impulsando vivienda protegida y trabajando con los ayuntamientos y con el sector privado para aumentar la oferta. Porque los anuncios y los portales están bien, pero lo que necesitan las familias realmente son viviendas asequibles y disponibles.
0: El Consejo de Ministros de este martes aprobará la transformación de SEPES en Casa 47, que actuará como garante del artículo 47 de la Constitución sobre el derecho a una vivienda digna y adecuada. Y otro apunte, la plataforma Málaga Habitable Verde y Sostenible, ABESOS, denuncia que la situación habitacional en la ciudad es cada vez más complicada. El integrante del grupo motor de la plataforma, Miguel Jiménez, relata en la Onda Local de Andalucía cómo en los últimos años se han disparado los precios tanto de compra como de alquiler, incluso en barrios obreros. Además de la cuestión económica, denuncia que cada vez hay menos oferta de vivienda en arrendamiento. En este sentido, resalta los datos del Banco de España y hace una comparativa con la ciudad de Barcelona, donde el 30% de los edificios se destinan al alquiler, mientras en Málaga ese porcentaje apenas alcanza el 10%.
9: Para las personas que viven de alquiler, de una manera digna, absolutamente no. Y desde luego, para las personas que buscan piso y aún no están de alquiler, pues igualmente es una de las provincias de todo el país donde hay una situación más complicada. Por ejemplo, datos del Banco de España de hace 4 años indican que en una provincia como Barcelona, más del 30% de los edificios construidos se destinan a alquiler, mientras que en Málaga este dato llega al 10%.
0: Alcanzamos la 1:15 del mediodía, hacemos una pausa y continuamos con la información local y provincial.
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0: Abrimos la crónica local en Córdoba. El segundo encuentro andaluz sobre violencia de género se celebra en Lucena. Nos informa Bárbara Barrios, de Onda Mencía.
1: Buenas tardes. Lucena acogerá los próximos 1 y 2 de octubre la segunda edición del Encuentro Andaluz sobre Violencia de Género, organizado por el Consejo Andaluz de Colegios de Abogados y con la colaboración del Colegio de Abogados de Lucena. Bajo el lema Abogacía y Víctima, primera línea de defensa, el encuentro pretende ofrecer a los letrados andaluces un espacio de formación, actualización y debate sobre los principales retos jurídicos relacionados con la protección de las víctimas. El programa incluirá 6 mesas redondas con una perspectiva práctica en la que participarán profesionales vinculados a este ámbito. Figuran asuntos como la asistencia a las víctimas, los aspectos penales y civiles de la violencia de género, la ejecución penitenciaria, los delitos sexuales y la violencia vicaria. La asistencia estará abierta a colegiados de toda Andalucía y podrá realizarse tanto de manera presencial en el Teatro Palacio Erisana de Lucena como online. Además, el 30 de septiembre se celebrará una reunión de la Subcomisión de Violencia sobre la Mujer del Consejo General de la Abogacía, centrada en las novedades y retos en esta materia. Andalucía, como saben, ha registrado en lo que va de año 10 víctimas mortales a manos de sus parejas o exparejas, lo que sitúa a la comunidad entre las más afectadas por la violencia de género en el conjunto nacional. Esto es todo desde Córdoba.
0: Gracias, compañera. Y en Cádiz, el Gobierno destina más de 10,6 millones de euros a 36 municipios gaditanos para financiar la mano de obra de la reconstrucción de infraestructuras dañadas por las borrascas. Manuel Guzmán, Radio Chipiona.
2: Así es, el BOE ha publicado un Real Decreto del Ministerio de Trabajo y Economía Social que regula las ayudas para impulsar la contratación de personas desempleadas en municipios afectados por los temporales. La provincia de Cádiz va a recibir 10.673.830 euros por este concepto. A esta cuantía garantizada, los 36 ayuntamientos beneficiarios se pueden añadir otros 2.134.768 euros por cuantía adicional, por lo que la cantidad final podría llegar a los 12.808.598 euros. Estas subvenciones permitirán contribuir a la reconstrucción y recuperación de las zonas dañadas mediante la ejecución de obras y servicios de interés general y social. Esta medida ayudará a la normalización del desarrollo de la actividad socioeconómica en los municipios afectados, a la vez que incide en la ocupación de las personas desempleadas que sean contratadas para la ejecución de tales obras y servicios. Las ayudas cubrirán los costes salariales y las cotizaciones sociales de las contrataciones. Es todo desde la provincia de Cádiz.
0: Gracias, compañero. 1:18 del mediodía. Hacemos una breve pausa y continuamos.
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0: Incendios como el de Niebla habrían tenido menos impacto con una mejor estructura y medios a disposición del Infoca. Es la tesis que defiende la Asociación Forestal Andaluza, que asegura que este dispositivo presenta actualmente una creciente incapacidad para resolver los incendios en sus inicios. Entre los motivos, la desvinculación de los profesionales del territorio con los responsables de la gestión forestal o el abandono de los trabajos de prevención. Por ese motivo, ya tenemos al otro lado de la línea a Enrique Torres, miembro de la Asociación Forestal Andaluza Profor y profesor de la Universidad de Huelva. Muy buenas, Enrique.
1: Hola, buenas tardes, Nicole.
0: Bueno, hace apenas 3 semanas hablábamos con la presidenta de vuestra asociación, que está formada por profesionales del sector forestal y también por profesores como usted. Enrique, ¿cuáles creen que son las principales carencias del Infoca en estos momentos?
1: Pues mira, el Infoca es un gran dispositivo que cuenta con alrededor de 4.000 personas y en paralelo a estas 4.000 personas, pues imagínate una cantidad tremenda de maquinaria, de vehículos, de aeronaves, de combustible, y toda esta maquinaria pues tiene que funcionar muy, muy bien engrasada, muy bien engrasada durante todo el año, no solo durante la temporada de incendios, sino durante todo el año. Y nosotros estamos viendo pues con preocupación que las últimas campañas han carecido un poco de esa cierta organización del plan.
0: ¿Se podría haber prevenido realmente un incendio como el de Niebla o al menos haber reducido sus dimensiones, no?
1: Bueno, cuando ya han pasado las cosas es muy fácil decir, yo ya lo había advertido, pero en general nosotros creemos que se podría haber evitado llegar a unas cifras tan altas en el incendio, que es prácticamente entre 30 y 40 mil hectáreas según las diferentes fuentes. Y nosotros pensamos que si se hubiera atajado desde el principio correctamente, pues probablemente se hubieran alcanzado una superficie menor. Luego, si quieres, hablamos un poco de cuáles son esas causas por las que no se actuó desde el principio.
0: Sí, además explicáis que muchas de las nuevas incorporaciones tienen formación, pero carecen de conocimiento del territorio. Podría ser también una de las causas. ¿Por qué resulta tan importante conocer el monte a la hora de enfrentarse a un incendio?
1: Claro, la extensión de incendios tiene que estar muy vinculada con el territorio, porque no es un medio homogéneo, es un medio que tiene mucha variabilidad. Entonces, en nuestros montes, una zona de solana que está orientada hacia el sur, una zona de umbría, una zona con rocas, sin rocas, con buenos caminos de acceso, con malos caminos, donde se hayan hecho más trabajos preventivos o no se hayan hecho tantos trabajos preventivos, eso hace que los profesionales, pues, aparte de tener una formación de los distintos niveles, forestal, evidentemente, pues tienen que tener un conocimiento del terreno. Y esto no puede ocurrir si muchas veces las contrataciones se hacen pues justo el día antes de que empiece la campaña de incendios o en ocasiones una o dos semanas después de que haya empezado la temporada de incendios, en el que haya conductores pues que a lo mejor no han conducido nunca un camión por pistas forestales o en general gente que no está bien formada. Porque si hubieran estado trabajando durante todo el año en los trabajos de prevención, pues sí que serían mejores conocedores del terreno. Porque hay que tener en cuenta que el trabajo de los bomberos forestales no es principalmente en verano apagar incendios y secundariamente en invierno hacer los trabajos de extinción, sino que son las dos caras de la misma moneda. El trabajo de los bomberos forestales, de las diferentes categorías, es trabajo preventivo y trabajo de extinción, e incluso colaborar en los trabajos de restauración.
0: Enrique, este verano hemos escuchado hablar de incendios fuera de capacidad de extinción. ¿Qué significa exactamente llegar a ese punto y hasta qué punto se puede evitar?
1: Claro. En principio, los fuegos fuera de capacidad de extinción, los incendios fuera de capacidad de extinción, son aquellos que están liberando tanta energía que es imposible mediante un ataque directo a las llamas poderlas apagar. Entonces, esto tememos que algunas veces se ha utilizado de comodín para decir, bueno, pues dejo quemar esta zona, o incluso para utilizar algunas técnicas que son peligrosas y que experimentar directamente en los incendios, pues algunas veces puede agravarlos en lugar de reducirlos, ¿no? Es una cuestión que habría que que estudiar, ¿no? Entonces, fíjate que lo que se llama un gran incendio forestal es un incendio que tiene más de 500 hectáreas y en esta ocasión pues hemos alcanzado, hemos superado esa cifra, la hemos multiplicado por 6, por 7, ¿no? Entonces, bueno, pues lo ¿qué es lo que se podría haber hecho? Pues hacer un mayor hincapié en las etapas iniciales, en la extinción, pero también en la prevención, haber tenido una combustibilidad del paisaje, una combustibilidad de los sistemas forestales menor, pues habiendo hecho los trabajos preventivos y habiendo aplicado la gestión forestal sostenible.
0: También mostráis preocupación por el creciente uso del llamado fuego técnico, ¿no? ¿En qué consiste este?
1: Sí, esta era una de las técnicas que son complicadas, que consisten en hacer pequeños incendios, al mismo tiempo que está ardiendo el frente de fuego, hacer pequeños incendios que normalmente cerca del frente de fuego para que se consuma todo el posible la posible vegetación que quemaría el incendio y entonces tener delimitado el fuego, ¿no? Entonces, eso es en lo que consiste lo que se llama el fuego técnico. Quemas, en principio, controladas. Lo que ocurre que en una situación de emergencias como es la de los incendios, en la que, bueno, pues hay mucho caos, evidentemente, inherente a la propia circunstancia del incendio, hay que estar muy seguro y hay que tener mucha certeza para poder realizar este tipo de quemas prescritas o fuegos técnicos.
0: Además, después de una campaña con grandes incendios como Niebla, también Los Gallardos o recordamos Villanueva de los Castillejos, ¿qué cambios concretos que no hayamos hablado aún consideráis prioritarios para recuperar la capacidad operativa del Infoca, Enrique?
1: Sí, es verdad que hay que recuperar esa capacidad operativa porque fíjate que el plan Infoca fue modélico en otros momentos, venían de otras comunidades autónomas o de otros países a ver cómo funcionaba el plan Infoca. ¿Qué es lo que se puede cambiar? Pues mira, aquí nosotros acudiríamos a lo que comentó el presidente de la autonomía, Juanma Moreno, cuando dijo hay que abrir un espacio de reflexión. Él lo refería al eucalipto, pero no creo que se tenga que limitar solo al eucalipto. Hay que abrir un espacio de reflexión sobre la gestión de los montes y en la prevención de los incendios forestales.
0: Enrique Torres, miembro de la Asociación Forestal Andaluza Profor y profesor de la Universidad de Huelva, muchísimas gracias por acompañarnos en el día de hoy, por darnos todas estas nociones para intentar prevenir esos incendios forestales de cara al verano del año que viene.
1: Pues muchas gracias a vosotros. Y también gracias por mantener la atención fuera de la época estrictamente de los incendios.

0: Aquí lo dejamos por el momento. La información continúa esta tarde a las 5 y 6 en nuestros boletines y a las 7 con la información ampliada en la tercera edición de De Este a Oeste. Mientras tanto, sigan informados e informadas en su emisora municipal o comunitaria.
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1: Saludos, tiempo de noticias. Bienvenidos, bienvenidas a una cita con la información aquí en Radio Pizarra, La Voz del Guadalhorce. Comenzamos un nuevo informativo hoy en martes 8 de septiembre y en nuestra agenda hoy destaca que Pizarra celebra la edición número 18 de su ruta de la tapa, también del cóctel, que será del 16 al 18 de octubre. Un total de 11 restaurantes y 7 bares ofrecerán sus tapas y sus cócteles en un fin de semana declarado de interés turístico provincial. Vamos a darles toda la información sobre esta ruta de la tapa, pero además tenemos otros asuntos que le adelantamos en titulares.

0: La Diputación de Málaga reafirma su apoyo a los proyectos de cooperación internacional con líneas de ayuda de 538.000 euros. Dice Toñi Ledezma, la vicepresidenta, que además de estas ayudas se dedican casi 7 millones de euros para paliar, para dar ayudas a familias y colectivos vulnerables de nuestra provincia. Málaga registra nuevo récord de punta de demanda eléctrica y Endesa relaciona el estrés y sobrecarga de la red con el calor de los apagones. Hemos tenido un verano muy saturado de vehículos en las carreteras malagueñas, concretamente 4,6 millones de desplazamientos y un total de 10 fallecidos en 8 accidentes de tráfico. Los accidentes en julio y agosto han subido casi un 33%. Septiembre salva a las papelerías locales, la venta de todo un año se hace en apenas un mes. La vuelta al cole concentra buena parte de la facturación de estos negocios que buscan nuevas fórmulas para resistir el resto del año frente a Internet y también frente a las grandes superficies. Málaga concentra 6 de las 10 víctimas mortales por violencia de género registrada en Andalucía en lo que llevamos de 2026. Ana Redondo anuncia un comité de crisis para el próximo 16 de septiembre en Sevilla para analizar la situación y reforzar todas las medidas de protección. Todos estos asuntos y muchos más se los contamos, como siempre, con detenimiento. Será aquí ahora, en los servicios informativos de Radio Pizarra, la voz del Guadalhorce. Sean ustedes bienvenidos y bienvenidas.
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0: La Diputación Provincial de Málaga reafirma su apoyo a los proyectos de cooperación internacional con líneas de ayuda de 538.000 euros. La institución provincial lanza hasta el 18 de septiembre una convocatoria de subvenciones dirigida a organizaciones no gubernamentales de desarrollo. La vicepresidenta Antonia Ledezma destaca que además de estas ayudas se dedican casi 7 millones de euros para ayudas a familias y colectivos vulnerables de la provincia. Vamos a escuchar las palabras de Antonia Ledezma, vicepresidenta de Ciudadanía y Equilibrio Territorial.
2: Hoy queremos anunciar una muestra del compromiso de la Diputación Provincial de Málaga con la cooperación internacional y, sobre todo, con un valor que creemos que nunca debe perder una sociedad, que es la solidaridad. Y eso también es gracias al trabajo constante de la Delegación de Tercer Sector y Cooperación Internacional y de su diputado delegado, Francisco José Martín, que también nos acompaña aquí. La Diputación pone en marcha una convocatoria de ayudas dotada con 538.000 euros, destinada a organizaciones no gubernamentales de desarrollo de nuestra provincia que trabajan en proyectos de cooperación internacional. Son ayudas que buscan algo muy concreto: contribuir a mejorar la vida de las personas que lo necesitan, combatir la pobreza, responder ante situaciones de crisis humanitarias y luchar contra las desigualdades y las injusticias que todavía existen en muchas partes del mundo. La convocatoria contempla tres líneas claras de actuación. Por un lado, proyectos de cooperación para el desarrollo sostenible con ayudas de hasta 59.999 euros por proyecto. También proyectos relacionados con acciones humanitarias y derechos humanos con la misma cuantía máxima. Y en tercer lugar, proyectos de educación para el desarrollo sostenible y la ciudadanía global con ayudas de hasta 20.000 euros. Las organizaciones interesadas podrán presentar sus solicitudes hasta el 18 de septiembre. Y quiero poner especialmente en valor el papel que desempeñan las entidades malagueñas que trabajan en cooperación internacional. Son organizaciones que muchas veces están donde más se las necesita, en proyectos de educación, sanidad, empleabilidad, medio ambiente y en defensa de los derechos humanos. La Diputación de Málaga lleva años respaldando ese trabajo. De hecho, en la convocatoria del pasado año fueron 14 las entidades beneficiarias y mantenemos también nuestro compromiso con el reconocimiento de quienes trabajan en el ámbito a través del Premio de Solidaridad Internacional y Derechos Humanos. Pero quiero hacer una segunda reflexión. La solidaridad no entiende de fronteras, pero tampoco de distancias. Desde la Diputación creemos que tenemos que estar al lado de los que sufren, estén donde estén. Y eso significa mirar hacia afuera, pero sin olvidar a las familias y a los colectivos vulnerables de nuestra provincia. Por eso estas ayudas forman parte de una política social mucho más amplia. Este año la Diputación destina 7 millones de euros a ayudas dirigidas a familias y colectivos vulnerables de Málaga, incluyendo 1,7 millones para asociaciones, fundaciones y entidades sociales que desarrollan sus acciones en atención a los ciudadanos de los municipios menores de 20.000 habitantes de nuestra provincia. Estamos hablando, por tanto, de una Diputación que entiende la política social desde una perspectiva integral, ayudar a quien lo necesita, apoyar a quienes están en primera línea y poner recursos públicos al servicio de las personas. Porque detrás de cada cifra hay personas y detrás de cada proyecto hay una oportunidad para cambiar la vida de alguien. En ese sentido, ese es el sentido de los 538.000 euros de esta convocatoria que hoy anunciamos de cooperación internacional. Seguir haciendo de Málaga una provincia solidaria, comprometida y consciente de que, ante la pobreza, las desigualdades o la crisis humanitaria, no podemos mirar hacia otro lado.
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0: Más asuntos le contamos en Radio Pizarra. La voz del Guadalhorce, la provincia de Málaga, ha registrado un verano especialmente caluroso que ha ocasionado cargas muy elevadas en la red de distribución eléctrica, según explica fuentes de la compañía Endesa, que relaciona algunos de los apagones que se han producido este verano con estos elevados picos de demanda. Como muestra de ello y según los datos ofrecidos por Endesa, el verano de 2026 ha contabilizado incluso dos nuevos récords históricos de punta de demanda en la provincia. En concreto fueron los días 23 de julio a las 7 y 47 de la tarde con 1.470 megavatios de potencia y el 13 de agosto a las 10 y 5 cuando se detectaron 1.517 megavatios. La anterior marca histórica se remontaba al 8 de enero de 2009, una fecha invernal en la que se registró una potencia de 1.471 megavatios. En el año 2025 se registró también alguna punta elevada, como la del 18 de agosto, pero sin llegar a ser récord absoluto, como se ha ocurrido en este año 2026. Las puntas de demanda son los máximos valores horarios de potencia registrados en la red de distribución y se basan en la energía que circula por la red en un momento exacto, según comenta Endesa. Este contexto climático afecta especialmente a la red de distribución, cuyo funcionamiento se ve condicionado por temperaturas muy elevadas, sobre todo durante la noche, que han provocado situaciones de estrés y sobrecarga de la red, con reflejo en algunas incidencias puntuales. Cabe recordar que a lo largo del verano se han producido diversos apagones en la zona del centro histórico de Málaga o en la barriada de la zona este y oeste de la capital. Comerciantes y hosteleros, por ejemplo, se han quejado de diversos apagones que han perjudicado su facturación, especialmente en los días de la Feria de Málaga.
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0: Otro verano más con coches en las saturadas carreteras de Málaga. Se han contabilizado 4,6 millones de desplazamientos y la parte negativa, 10 fallecidos en 8 accidentes de tráfico. Como le estamos contando, 4,6 millones de desplazamientos y 10 víctimas en 8 accidentes mortales de tráfico. Así concluye el balance del dispositivo especial de vigilancia y regulación establecido en las carreteras de la provincia de Málaga durante el verano, elaborado por la Dirección General de Tráfico tras el fin de las vacaciones y la vuelta a la rutina. Durante los meses de julio y agosto se han contabilizado 4.670.325 desplazamientos de largo recorrido en la provincia. Este dato representa un incremento del 1,5% respecto al año anterior. Por meses, durante julio se ha registrado 2.320.076 desplazamientos, lo que ha supuesto un incremento del más de 2% del año anterior. En agosto se registraron 2.350.250, lo que supone casi un 1% más. El dispositivo especial ha comprendido 4 operaciones especiales. La primera operación del verano, del viernes 3 al domingo 5 de julio. La primera de agosto, del viernes 31 de julio al domingo 2 de agosto. La del 15 de agosto, del viernes 14 al domingo 16 de agosto. Y el retorno del verano del viernes 28 al lunes 31 de agosto. Las cifras, además, aumentan respecto al año anterior, reflejando un repunte de siniestralidad, casi un 33% más en las carreteras malagueñas. Entre julio y agosto se han registrado 235 accidentes, 227 con heridos y 8 mortales, frente a los 177 registrados en el mismo periodo de 2025. Así, los accidentes mortales han aumentado de 5 en 2025 a 8, un 60% más, y los siniestros con heridos de 172 en 2025 a 227, lo que supone un incremento de casi el 32%. Con estas cifras siempre tenemos que recordar que cuando vayan al volante hay que tener mucha precaución.
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0: Septiembre salva las papelerías locales, la venta de todo un año se da prácticamente en un mes. Y es que septiembre vuelve y con ello las colas de las papelerías en la provincia de Málaga. Para algunos de estos negocios, la vuelta al cole concentra buena parte de la actividad de todo el año, por ejemplo, en papelería Soki. Las ventas aumentan alrededor de un 80% respecto a un mes normal, mientras que en papelería Sin Límite calculan que esta campaña puede representar entre el 60 y el 70% de su facturación anual. Pero el verdadero reto llega cuando termina la campaña escolar. Mantener abierto un comercio de barrio en un escenario marcado por internet, las grandes superficies y unos meses de menor actividad. Después de un verano más tranquilo, las familias regresan a las papelerías en busca de todo lo necesario para afrontar el nuevo curso. En la época fuerte de la tienda, la de la vuelta al cole, explica Manuel Romero, propietario de Papelería Soki, un negocio que se encuentra en la Cruz de Humilladero y que abrió sus puertas allá en el año 1987 y que el próximo año cumplirá 4 décadas de historia.
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0: La ministra de Igualdad, Ana Redondo, ha mostrado este lunes su preocupación por la evolución de la violencia de género en Andalucía, con especial atención a la provincia de Málaga, que concentra 6 de las 10 mujeres asesinadas por esta causa en nuestra comunidad autónoma en lo que llevamos de 2026. Redondo ha trasladado esta preocupación durante su visita a Málaga, donde ha mantenido una reunión con el subdelegado del Gobierno en la provincia, Javier Salas, y con representantes de las fuerzas y cuerpos de seguridad del Estado para abordar la situación y analizar las medidas de protección existentes. La ministra ha destacado que las 6 víctimas registradas en Málaga representan una proporción especialmente elevada en comparación con el peso poblacional de la provincia dentro de Andalucía. Ante esta situación, Redondo ha anunciado que el próximo 16 de septiembre se reunirá en Sevilla el Comité de Crisis de Violencia de Género. El objetivo será analizar de forma directa la situación, conocer las circunstancias que rodean los casos registrados y estudiar nuevas actuaciones para mejorar la protección de todas las víctimas.
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0: En cuanto a tiempo, ya lo han visto, hemos amanecido con cielos despejados y 22 grados de temperatura mínima tenemos esta mañana. Hoy las máximas llegarán a los 38 en las horas centrales de la jornada. A partir de mañana bajarán las máximas, pero el jueves bajará mucho más. La bajada estará cercana a los 10 grados centígrados. Podemos intuir que a partir del jueves sí tendremos algo de fresco.
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0: Y tras el tiempo, como siempre, repasamos los números de la suerte de los sorteos que tuvieron lugar ayer. Comenzamos por la Bonoloto. La combinación ganadora estuvo compuesta por los números 18, 23, 24, 41, 44 y 47. El complementario fue el número 3, el reintegro el 2. Aparecieron 3 acertantes de segunda que recibirán algo más de 45.000 euros. En cuanto a la 11 de ayer, el número premio fue el 65.614, 65614. La serie fue la número 33. Saben que cada cupón recibirá 35.000 euros. Si además coincide con la serie, la número 33 será un premio total de 500.000 euros.

Y llegamos al final de nuestro informativo de hoy en Radio Pizarra, la voz del Guadalhorce, recordándoles que Pizarra celebra su 18ª ruta de la tapa y el cóctel del 16 al 18 de octubre. Un total de 11 restaurantes y 7 bares ofrecerán sus tapas y también sus cócteles en un fin de semana declarado de interés turístico provincial. Recuerden, 11 restaurantes ofrecerán sus tapas, algunas también infantiles, y 7 bares ofrecerán sus 7 cócteles para todo el público que lo quiera degustar. Vamos a contarles en exclusiva en Radio Pizarra quiénes son los participantes este año. Restaurante La Azotea, con mini uramaki, langostino, panko. Lleva arroz de sushi, algaroroni, pepino, langostino, ponco, edamame, jengibre, wasabi, spice mayo y sésamo negro. La rotisería lleva El Secreto de Burgos, que es morcilla de Burgos, ensalada de manzana Granny Smith con menta y crema de plátano asado, con base de tostada de pan hogaza rústico. El bodegón de Rafi presenta su pularda rellena de ciruelas, pasas, pistacho y piñones. Lleva pularda, salsa malagueña casera hecha a base de los huesos de la pularda, Pedro Ximénez, puré de patata con manzana y fideo de soja. La pizzería Postigo nos presenta este año suprema cremosa con toque de huerta. Lleva pollo, nata, champiñones, cebolla, patata frita y además un especial toque de orégano. La cafetería Kiwi Bocao Bao lleva pan bao, cariata desmenuzada, salsa sriracha, bacon crujiente y micro mezclum. La Talega Mediterránea Festival Rossini lleva masa fermentada multigrano 72 horas, relleno de mozzarella fior di latte, cremoso de foie de oca aromatizado de trufas a base de salsa Rossini, vino de Málaga bañado con crema de parmesano. La Trattoria di Capri, Tierra y Fuego, tortita de maíz con carne especiada con lombarda y mayonesa. Los Pachecos Gastrobar presentan lingote de bacalao confitado. Lingote de bacalao confitado con base de fideos negros, verduritas salteadas con polvos de cuscú en su tinta. La Antigua Confitería, la carnecita de la madre Ro, pulga con alioli y lomo de orza, también patatas. Bar La Piscina, cala kimchi, son calamares, pan de brioche y salsa kimchi y brotes. Churros y chocolate Adam, como es habitual, torrezno de churro, que es masa de churro, azúcar, canela y anís dulce, acompañado de granizada avellanas, granizada de limón o chocolate. En las tapas infantiles nos acompañan este año la Talega Mediterránea con Viva la Fiesta, que es masa fermentada multigrano 72 horas con relleno de boloñesa de cerdo con mozzarella y base de crema de parmesano. Cafetería Kiwi, bomba de patata, patata, queso, jamón york, pan rallado, huevo, queso cheddar y mantequilla. Bar La Piscina, palomitas de pollo, es una bola de pollo, patatas y cheddar. El bodegón de Rossi, albóndigas caseras con salsa de almendra. Lleva albóndigas de cerdo, patatas fritas y salsa de almendras, así como fideos de soja. La Trattoria di Capri, tacosaurio, que es un crujiente de pollo con queso fundido en una tortita de maíz. La rotisería, macarrones di Capri, salsicha salteada con bacon, pepinillo crujiente, queso abarti, cebolla frita, patata paja, mayonesa y ketchup. Y churros de chocolate Adam, volcán de Nutella y lacasitos, que llevan masa de churros, Nutella y lacasito, acompañado de granizada. En la ruta del cóctel se cuenta este año con la Azotea de Pizarra, que pone el cóctel Pachamama. La Sala Ales, el cóctel Long Autumn. Bar Sirocco, Macedonia. Pan Mario, Mai Tai. Milord Lunch, Sensual Anochecer. Y Palacio, Café y Copas, Margarita Fresca. Terminamos los cócteles con Nugaro, que en principio es cóctel Nugaro. Pues bien, con esta información llegamos al final de nuestro informativo de hoy. Ya saben, la ruta de la tapa a mediados de octubre será sin duda un evento muy importante para Pizarra. Nosotros nos vamos, les deseamos que pasen una feliz tarde. Hasta mañana.

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Saludos, ¿qué tal? Buenas tardes, bienvenidas, bienvenidos a la Onda Local de Andalucía, tercera edición de Este a Oeste en este martes 8 de septiembre. Andalucía no se ha salvado de la debacle educativa de todo el país tras la publicación del informe PISA. Los alumnos andaluces están más de 10 puntos por debajo de la media nacional en matemáticas, comprensión lectora y ciencias. En esta comunidad los estudiantes han obtenido 441 puntos en comprensión lectora, a 10 de la media nacional. Es la materia donde se adquiere mejor nota, quedando la séptima por la cola de la clasificación del país. Es más preocupante la puntuación de 442 puntos en matemáticas y la de 462 en ciencias. Todo en un día en el que también hemos conocido que han aumentado a 15 los fallecidos por el incendio de Los Gallardos, una cifra que se ha alcanzado al fallecer una mujer británica que se encontraba hospitalizada con graves quemaduras en el Hospital Universitario Virgen del Rocío de Sevilla. La víctima residía desde hace más de 20 años en España y, aunque era vecina de Canjallar, trabajaba como cuidadora de personas mayores en Bedar. El deceso ha tenido lugar esta misma madrugada y se une al resto de víctimas, 9 mujeres y 5 hombres, de las que 14 son extranjeras. Este es nuestro apunte de portada que ampliaremos a lo largo de este informativo. Antes repasamos más asuntos de la actualidad del día en titulares.

0: Andalucía inicia el curso con una ratio reducida en infantil y más de 30.000 alumnos menos en el sistema. La Junta lamenta que Ceuta no haya podido iniciar con normalidad el curso y agradece el apoyo mostrado en las manifestaciones de la pasada semana a la ciudad autónoma. Sindicatos coinciden en que el informe PISA de educación es una llamada de atención y piden más recursos humanos y materiales. La plataforma Málaga Habitable Verde y Sostenible, ABESOS, denuncia que la situación habitacional en la ciudad es cada vez más complicada. Conocemos ahora el estado actual de nuestras carreteras. Alejandro Martín, desde la DGT, buenas tardes.
1: Muy buenas tardes, ¿qué tal? Hasta ahora mucha precaución, van a encontrar dificultades en Sevilla, en la ronda SE30, a su paso por Puente Centenario y Los Bermejales, todo ello en dirección a la autovía A49. Se complica también el tráfico en Málaga, en la autovía 7, en San Pedro de Alcántara, en ambos sentidos de la circulación, y también en el entorno de Marbella, pero ya en dirección Málaga capital. Al margen ya de todas estas incidencias, en el resto de carreteras de la comunidad, por el momento se circula con tráfico fluido y cómodo.
0: Gracias, Alejandro. Conocemos también las previsiones del tiempo con Isabel Escribano desde la Agencia Estatal de Meteorología. Buenas tardes.
2: Buenas tardes. Mañana en Andalucía el día comenzará con cielos poco nubosos, pero con aumento de nubosidad de cara a la tarde debido al paso de un frente que podría dejar en el tercio oriental chubascos y tormentas. Además, espera un descenso de las temperaturas que podría ser notable en el caso de las máximas, que alcanzarán 28 grados en Cádiz, 31 en Jaén, 32 grados en Almería, Granada y Huelva, 34 en Sevilla y 35 en Córdoba y Málaga. Las nocturnas oscilarán entre los 19 grados de Córdoba y Granada y los 23 de Almería y Málaga. En cuanto al viento, soplará de oeste moderado a fuerte en el litoral mediterráneo y de flujo a moderado en el resto, girando al final del día a componente este en el extremo oriental. Es una información de AM.
0: Gracias, Isabel. Breve pausa y enseguida continuamos con la actualidad del día.

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1: Andalucía inicia el curso con una ratio reducida en infantil y más de 30.000 alumnos menos en el sistema. En la radiografía que ha hecho este martes en la rueda de prensa posterior al Consejo de Gobierno, la consejera de Educación, Carmen Castillo. En el Palacio de San Telmo, Castillo ha explicado que la comunidad registra 30.322 alumnos menos, lo que es la mayor caída anual de toda la serie, con descensos en todas las etapas educativas, desde infantil hasta bachillerato. Frente a esta evolución, la Junta asegura que ha incrementado la plantilla docente. Además, la consejera señala como una de las principales medidas la bajada de la ratio a 22 alumnos en infantil de 3 años. Otro de los ejes es la gratuidad del primer ciclo de educación infantil.
2: La Junta ofrece la gratuidad de la educación para el 95% de los más de 92.000 niños y niñas matriculados, es decir, todos los alumnos de los tramos de 1 y 2 años y aproximadamente un 30% del tramo de 0 años, donde alcanzaremos la gratuidad completa el próximo curso 27-28. Será 3 cursos antes de lo establecido en el acuerdo con el sector de los centros de educación infantil en 2024.
1: La atención a la diversidad es también una de las prioridades. La Junta prevé contar con cerca de 15.000 profesionales especializados, además de incorporar 787 maestros de refuerzo para atender al alumnado con necesidades educativas especiales.
2: Nosotros les dimos a los centros, en el ámbito de su autonomía, la posibilidad de elegir qué tipo de profesorado, de maestro, necesitaban para atender a la diversidad de su alumnado. A petición de esos centros se van a incorporar 664 maestros especialistas en pedagogía terapéutica. Vamos a tener 6.734 en el sistema, que es un 45% de incremento desde 2018, y 79 de audición y lenguaje.
1: La vuelta a las aulas incluye también un paquete de medidas de apoyo a las familias que alcanza los 1.000 millones de euros. Entre ellas se encuentra la gratuidad en los libros de texto, el transporte escolar gratuito y las bonificaciones de comedor, aula matinal y actividades extraescolares. En formación profesional, la Junta ha ofertado casi 200.000 plazas públicas, lo que son, dice Carmen Castillo, 78.000 más que en 2018. Al margen del inicio del curso, la vicepresidenta tercera de la Junta y consejera de Economía, Hacienda y Fondos Europeos, Carolina España, ha lamentado que Ceuta no haya podido iniciar con normalidad el curso escolar y agradece el apoyo mostrado por miles de andaluces a la ciudad autónoma.
3: Lamentar que en Ceuta el inicio del curso está siendo muy distinto. La dejadez del gobierno de España con la ciudad autónoma se está evidenciando también hoy a las puertas de los colegios de Ceuta. Y aprovecho para agradecer a las decenas de miles de andaluces que la semana pasada, pues en la calle, mostraron su apoyo a Ceuta. También, ¿por qué no?, agradecérselo a aquellos alcaldes socialistas que decidieron estar con sus vecinos por encima de las presiones que tuvieron.
1: España también ha vuelto a cargar contra el nuevo modelo de financiación autonómica que considera perjudicial para Andalucía. La consejera reclama al gobierno central que paralice la reforma y denuncia que Andalucía seguiría recibiendo una financiación por debajo de la media.
3: Pues le hemos pedido que paralice esta reforma porque es injusta, porque rompe por completo el principio de igualdad entre los españoles, es insolidaria, es un pago político, es una cesión más al independentismo y al final, pues no tenemos los andaluces, la mayoría de los españoles no tenemos por qué seguir tragando. Por lo tanto, en el Congreso de los Diputados, nosotros lo que esperamos es que se rechace esta reforma.
1: Por cierto, el Consejo de Gobierno también ha aprobado la declaración de situación excepcional para los municipios de la provincia de Granada afectados por la serie sísmica iniciada el 14 de agosto. Es una medida que habilita una línea de cooperación económica extraordinaria de 7 millones de euros para financiar la reparación de infraestructuras. Junto a ello, el presidente de la Junta, Juan Manuel Moreno, visitará mañana Granada y allí va a anunciar un paquete de medidas más amplio en el que el Gobierno andaluz viene trabajando desde hace algunas semanas con las diferentes consejerías. Hablamos de educación y lo hacemos poniendo el foco en las estadísticas publicadas este martes en el informe PISA 2025. Los resultados sitúan a Andalucía por debajo de la media nacional en matemáticas, comprensión lectora y ciencias. En el caso de matemáticas, el alumnado andaluz se sitúa a los cuartos por la cola, tan solo por delante de los de la Comunidad Valenciana, Ceuta y Melilla. En el caso de la lectura, su posición es la séptima por la cola, por delante de Baleares, Navarra, Comunidad Valenciana, País Vasco y Ceuta y Melilla. Por último, en ciencias, los alumnos y alumnas andaluzas logran una puntuación de 462, lo que los sitúa en la posición quinta por la cola. La consejera de Educación, María del Carmen Castillo, reconoce en una entrevista en la Radio Televisión Pública que los resultados no son buenos y señala que la tendencia a la baja ya se observaba desde 2022. No obstante, defiende que existen otros indicadores que permiten ser optimistas, como la mejora de las tasas de titulación y abandono escolar o los resultados de acceso a la universidad y de la formación profesional. Por su parte, la secretaria general de la Federación de Enseñanza de Comisiones Obreras de Andalucía, Marina Vega, explica que los resultados de este informe vuelven a poner sobre la mesa una realidad, dice, ampliamente denunciada por el sindicato. Andalucía pierde posición y se aleja de los niveles educativos de otras comunidades.
4: Andalucía está perdiendo posiciones y se está alejando de los niveles educativos de otros territorios. Nuestro alumnado obtiene 442 puntos en matemáticas, 441 en lectura y 462 en ciencia, más de 10 puntos por debajo de la media española en tres competencias. Pero estos datos no se pueden analizar al margen de las condiciones en las que funciona nuestro sistema educativo. Tenemos ratios demasiado elevadas, tenemos falta de recursos y profesionales para atender a la diversidad, sobrecarga del profesorado.
1: Desde CESIF aseguran que los datos del informe PISA deben servir como llamada de atención sobre la necesidad de reforzar la educación pública andaluza y mejorar las condiciones en las que se enseña y se aprende en los centros. La presidenta de CESIF Educación Andalucía es Elena García.
5: Estos datos nos deben de servir para analizar qué está ocurriendo en el sistema educativo y qué recursos reales tienen los centros para atender al alumnado. De hecho, es que las dificultades no aparecen de repente a los 15 años. Cuando un alumno llega a esa edad con estas carencias importantes, hay que preguntarse si han sido detectadas a tiempo, si ha contado con los refuerzos suficientes, si las ratios de los grupos en los que ha estado inmerso eran adecuadas y permitían una atención individualizada.
1: Y en materia de vivienda, la Junta pide al Gobierno central concreción sobre el portal Casa 47. Nicole Vargas.
6: La consejera de Vivienda, Juventud y Ordenación del Territorio, Rocío Díaz, ha lamentado este martes que la nueva herramienta presentada por el Ejecutivo de Pedro Sánchez para facilitar vivienda asequible cuente con 645 viviendas, de las cuales, dice, ni una sola esté en Andalucía. La consejera reclama, por tanto, al Gobierno que concrete cuándo va a llegar Casa 47 a la comunidad, con cuántas viviendas y en qué municipios.
7: Desde Andalucía siempre damos la bienvenida a cualquier iniciativa que ayude a las familias a acceder a una vivienda asequible. Pero tenemos que ir a los datos. De las 645 viviendas que Casa 47 tiene actualmente en convocatoria, ¿cuántas están en Andalucía? Cero, ni una sola vivienda. Por eso pedimos al Gobierno de España que concrete cuándo va a llegar Casa 47 a Andalucía, con cuántas viviendas y en qué municipio.
6: En este punto ha advertido de que los anuncios y los portales de Internet están bien, pero las familias necesitan viviendas disponibles. En este sentido, Rocío Díaz asegura que desde Andalucía la Junta está movilizando suelo para aumentar la oferta.
7: Y hay una cuestión de fondo. No podemos confundir la herramienta con la solución. Un nuevo portal puede ayudar a encontrar vivienda, pero no construye las viviendas que necesitamos. El verdadero problema es que faltan viviendas. Por eso en Andalucía estamos movilizando suelo, impulsando vivienda protegida y trabajando con los ayuntamientos y con el sector privado para aumentar la oferta. Porque los anuncios y los portales están bien, pero lo que necesitan las familias realmente son viviendas asequibles y disponibles.
1: Gracias, Nicole. Y también sobre vivienda, la plataforma Málaga Habitable, Verde y Sostenible, Avesos, denuncia que la situación habitacional en la ciudad es cada vez más complicada. El integrante del grupo motor de la plataforma, Miguel Jiménez, relata en la Onda Local de Andalucía cómo en los últimos años han disparado los precios tanto de compra como de alquiler, incluso en barrios obreros. Además de la cuestión económica, denuncia que cada vez hay menos oferta de vivienda en arrendamiento. En este sentido, resalta los datos del Banco de España y hace una comparativa con la ciudad de Barcelona, donde el 30% de los edificios se destinan a alquiler, mientras en Málaga ese porcentaje apenas alcanza el 10%.
8: Para las personas que viven de alquiler, de una manera digna, absolutamente no. Y desde luego, para las personas que buscan piso y aún no están de alquiler, pues igualmente es una de las provincias de todo el país donde hay una situación más complicada. Por ejemplo, datos del Banco de España de hace 4 años indican que en una provincia como Barcelona, más del 30% de los edificios construidos se destinan a alquiler, mientras que en Málaga este dato llega al 10%.
1: El integrante de Málaga Besos hace una radiografía del acceso a la vivienda en la ciudad malacitana, donde dice el 60% de las casas que se compran se hacen con dinero al contado. Un privilegio que, según recuerda, solo tienen unos pocos y que en su mayoría son extranjeros que utilizan la vivienda como inversión o especulación. Esta realidad es la que denuncia Miguel Jiménez, expulsa a los jóvenes de las ciudades por no poder acceder a este derecho recogido en la Constitución.
8: El 60% de los pisos de ese año se pagaron al contado. ¿Qué significa al contado? Pues que nadie de mi barrio se compró ese 60%. Y que suelen ser una gran parte residentes extranjeros, que están cuantificados en torno al 30%, rubitos de Europa, que esos son los invasores que nos están invadiendo y echando a nuestros hijos de la ciudad, para buscar una tercera, cuarta o fondos de inversión para especular con ellas. Y luego sí, el otro 30%, pues también hay gente que aquí tiene capital en España, ¿no?
1: Más asuntos. Adelante, Andalucía registra su propuesta de ley para eliminar las ayudas por vivienda a altos cargos de la Junta. El grupo parlamentario la ha registrado hoy para suprimir la indemnización por vivienda y alojamiento a altos cargos de la Administración autonómica. Para ello, desde Adelante proponen una modificación de la ley del 8 de abril de incompatibilidades y retribuciones del personal alto cargo de la Administración de la Junta, según figura en el texto de la propia iniciativa, que este martes ha presentado en una atención a medio en el Parlamento, el portavoz del grupo, José Ignacio García, junto a diputados de la formación. Según explican, se destinan alrededor de 1,5 millones de euros de presupuesto anual a estas indemnizaciones, una elevada cifra que, dicen, sin embargo, no considera el incremento del número de altos cargos que ha tenido lugar con el nuevo gobierno. José Ignacio García.
9: Resulta que los altos cargos del Partido Popular y Vox, además de un salario de hasta 90.000 euros al año, además de dietas de alojamiento, manutención y demás, además de eso, tienen una ayuda al alquiler de hasta 2.000 euros al mes para pagarse una casa gratis, además del salario y además de las dietas. Esto nos parece una auténtica barbaridad y hoy hemos presentado una ley para eliminar esta ayuda al alquiler, esta casa gratis para los altos cargos de la Junta de Andalucía.
1: Y mientras tanto, por Andalucía planta cara al acoso escolar con una ley para proteger a los niños y niñas. La formación ha registrado en el Parlamento su ley de protección contra el acoso escolar y el ciberacoso, elaborada junto a colectivos educativos, sindicatos y profesionales de la comunidad educativa. El parlamentario del grupo, Ernesto Alba, ha agradecido expresamente el trabajo de los que han participado en la elaboración de esta norma y ha reivindicado que la propuesta nace precisamente de la experiencia y las demandas de quienes trabajan día a día en los colegios.
10: Esta ley, además, contempla algo que agrava la situación de acoso escolar, que es el ciberacoso. Es decir, cuando el acoso y esa violencia no queda exclusivamente cuando termina el horario escolar, sino que se ejerce 24 horas, además, a través de redes sociales, canales de comunicación digital. Queremos que se convierta en ley, en un sistema integral.
1: 7:20 de la tarde, hacemos una breve pausa y enseguida continuamos.
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1: Seguimos con la actualidad del día. El PSOE andaluz afea a Juan Manuel Moreno sus palabras sobre menores migrantes en Ceuta. El secretario adjunto de organización del partido, Alejandro Moyano, ha criticado este martes las declaraciones insensibles, dice, inhumanas y que rayan la inconstitucionalidad que en su opinión pronunció este pasado lunes el presidente de la Junta en relación a los menores migrantes llegados a Ceuta y las ha atribuido a un interés partidista por parte del también líder del Partido Popular andaluz.
2: La actitud del presidente de la Junta de Andalucía deja mucho que desear. Ayer tuvo unas declaraciones que son insensibles, inhumanas y que además rayan la inconstitucionalidad. El presidente de la Junta de Andalucía ayer dijo que los menores migrantes no debían pisar, no podían pisar la península.
1: Por su parte, el secretario general del PP andaluz, Antonio Repullo, ha reclamado al gobierno central verdad, seguridad y un calendario y medios para recuperar la normalidad cuanto antes en la ciudad autónoma.
3: Miren, Ceuta necesita conocer la verdad, tener seguridad, un calendario y medios para recuperar la normalidad. Nuestro partido, el Partido Popular de Andalucía, el gobierno de Juanma Moreno y los andaluces siempre estarán con Ceuta, con la verdad y con el rigor. Y nadie va a callarnos ni va a distraernos de la realidad que vive Ceuta, porque entre otras cosas nos lo están pidiendo los propios ceutíes.
1: Y la Universidad de Granada retrasa el 22 de septiembre el inicio del curso en Ceuta y refuerza la seguridad. Así lo ha anunciado el rector Pedro Mercado, asegurando que el objetivo es hacer de este campus un espacio seguro mientras se mantenga la situación excepcional que atraviesa en estos momentos Ceuta.
4: El objetivo es hacer del campus de la Universidad de Granada en Ceuta un espacio seguro, al menos en donde la actividad académica y la actividad cotidiana pueda realizarse con, podemos decir una palabra que quizás allí en aquel contexto es difícil, que es la normalidad.
1: La UGR cuenta en Ceuta con una comunidad universitaria de 1.755 personas, aproximadamente 900 estudiantes, más de la mitad proceden de la península y de fuera de ella y deben desplazarse a Ceuta para desarrollar presencialmente su actividad universitaria. 7:24 de la tarde, repasamos enseguida la actualidad local y provincial.
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1: Abrimos la crónica local en Córdoba. El segundo encuentro andaluz sobre violencia de género se celebrará en Lucena. Bárbara Barrios, Onda Mencía.
2: Buenas tardes. Lucena acogerá los próximos 1 y 2 de octubre la segunda edición del Encuentro Andaluz sobre Violencia de Género, organizado por el Consejo Andaluz de Colegios de Abogados y con la colaboración del Colegio de Abogados de Lucena. Bajo el lema Abogacía y Víctima, primera línea de defensa, el encuentro pretende ofrecer a los letrados andaluces un espacio de formación, actualización y debate sobre los principales retos jurídicos relacionados con la protección de las víctimas. El programa incluirá 6 mesas redondas con una perspectiva práctica en la que participarán profesionales vinculados a este ámbito. Figuran asuntos como la asistencia a las víctimas, los aspectos penales y civiles de la violencia de género, la ejecución penitenciaria, los delitos sexuales y la violencia vicaria. La asistencia estará abierta a colegiados de toda Andalucía y podrá realizarse tanto de manera presencial en el Teatro Palacio Erisana de Lucena como online. Además, el 30 de septiembre se celebrará una reunión de la Subcomisión de Violencia sobre la Mujer del Consejo General de la Abogacía, centrada en las novedades y retos en esta materia. Andalucía, como saben, ha registrado en lo que va de año 10 víctimas mortales a manos de sus parejas o exparejas, lo que sitúa a la comunidad entre las más afectadas por la violencia de género en el conjunto nacional. Esto es todo desde Córdoba.
1: Gracias. Y en Cádiz el gobierno destina más de 10 millones de euros a 36 municipios para financiar la mano de obra de la reconstrucción de infraestructuras dañadas por las borrascas. Manuel Guzmán, Radio Chipiona.
3: Así es, el BOE ha publicado un Real Decreto del Ministerio de Trabajo y Economía Social que regula las ayudas para impulsar la contratación de personas desempleadas en municipios afectados por los temporales. La provincia de Cádiz va a recibir 10.673.830 euros por este concepto. A esta cuantía garantizada, los 36 ayuntamientos beneficiarios se pueden añadir otros 2.134.768 euros por cuantía adicional, por lo que la cantidad final podría llegar a los 12.808.598 euros. Estas subvenciones permitirán contribuir a la reconstrucción y recuperación de las zonas dañadas mediante la ejecución de obras y servicios de interés general y social. Esta medida ayudará a la normalización del desarrollo de la actividad socioeconómica en los municipios afectados, a la vez que incide en la ocupación de las personas desempleadas que sean contratadas para la ejecución de tales obras y servicios. Las ayudas cubrirán los costes salariales y las cotizaciones sociales de las contrataciones. Es todo desde la provincia de Cádiz.

Preguntar, escuchar, comprobar y después contar. Este 8 de septiembre se celebra el Día Internacional del Periodista, una fecha dedicada a una profesión que lleva siglos intentando hacer algo que parece sencillo, pero no siempre lo es: explicar qué está pasando. La lección del día tiene detrás una historia mucho más seria. El 8 de septiembre de 1943 murió Julius Fučík, periodista y escritor checoslovaco que había sido detenido por la Gestapo durante la ocupación nazi y posteriormente ejecutado en Berlín. Su figura terminó convirtiéndose en un símbolo de los periodistas perseguidos por ejercer su profesión. Y así nos despedimos. La información, ya saben, vuelve mañana a las 8:30 de la mañana con la primera edición de Este a Oeste. Mientras tanto, pueden seguir informados e informadas en su emisora municipal o comunitaria, en nuestra página web y en los perfiles de las redes sociales.

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0: ¡Ey! ¿Te gustó ese piropo o qué? ¿Te lo compro?
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1: Saludos, tiempo de noticias. Bienvenidos, bienvenidas a una cita con la información aquí en Radio Pizarra, La Voz del Guadalhorce. Comenzamos un nuevo informativo hoy en martes 8 de septiembre y en nuestra agenda hoy destaca que Pizarra celebra la edición número 18 de su ruta de la tapa, también del cóctel, que será del 16 al 18 de octubre. Un total de 11 restaurantes y 7 bares ofrecerán sus tapas y sus cócteles en un fin de semana declarado de interés turístico provincial. Vamos a darles toda la información sobre esta ruta de la tapa, pero además tenemos otros asuntos que le adelantamos en titulares.

La Diputación de Málaga reafirma su apoyo a los proyectos de cooperación internacional con líneas de ayuda de 538.000 euros. Dice Toñi Ledezma, la vicepresidenta, que además de estas ayudas se dedican casi 7 millones de euros para dar ayudas a familias y colectivos vulnerables de nuestra provincia. Málaga registra nuevo récord de punta de demanda eléctrica y Endesa relaciona el estrés y sobrecarga de la red con el calor de los apagones. Hemos tenido un verano muy saturado de vehículos en las carreteras malagueñas, concretamente 4,6 millones de desplazamientos y un total de 10 fallecidos en 8 accidentes de tráfico. Los accidentes en julio y agosto han subido casi un 33%. Septiembre salva a las papelerías locales. La venta de todo un año se hace en apenas un mes. La vuelta al cole concentra buena parte de la facturación de estos negocios, que buscan nuevas fórmulas para resistir el resto del año frente a Internet y también frente a las grandes superficies. Málaga concentra 6 de las 10 víctimas mortales por violencia de género.

0: Fiestas en Andalucía en lo que llevamos de 2026. Ana Redondo anuncia un comité de crisis para el próximo 16 de septiembre en Sevilla para analizar la situación y reforzar todas las medidas de protección. Todos estos asuntos y muchos más se los contamos, como siempre, con detenimiento. Será aquí ahora, en los servicios informativos de Radio Pizarra, la voz del Guadalhorce. Sean ustedes bienvenidos y bienvenidas.
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0: La Diputación Provincial de Málaga reafirma su apoyo a los proyectos de cooperación internacional con líneas de ayuda de 538.000 euros. La institución provincial lanza hasta el 18 de septiembre una convocatoria de subvenciones dirigida a organizaciones no gubernamentales de desarrollo. La vicepresidenta Antonia Ledesma destaca que además de estas ayudas se dedican casi 7 millones de euros para ayudas a familias y colectivos vulnerables de la provincia. Vamos a escuchar las palabras de Antonia Ledesma, vicepresidenta de Ciudadanía y Equilibrio Territorial.
2: Hoy queremos anunciar una muestra del compromiso de la Diputación Provincial de Málaga con la cooperación internacional y, sobre todo, con un valor que creemos que nunca debe perder una sociedad, que es la solidaridad. Y eso también es gracias al trabajo constante de la Delegación de Tercer Sector y Cooperación Internacional y de su diputado delegado, Francisco José Martín, que también nos acompaña aquí. La Diputación pone en marcha una convocatoria de ayudas dotada con 538.000 euros, destinada a organizaciones no gubernamentales de desarrollo de nuestra provincia que trabajan en proyectos de cooperación internacional. Son ayudas que buscan algo muy concreto: contribuir a mejorar la vida de las personas que lo necesitan, combatir la pobreza, responder ante situaciones de crisis humanitarias y luchar contra las desigualdades y las injusticias que todavía existen en muchas partes del mundo. La convocatoria contempla tres líneas claras de actuación. Por un lado, proyectos de cooperación para el desarrollo sostenible con ayudas de hasta 59.999 euros por proyecto. También proyectos relacionados con acciones humanitarias y derechos humanos con la misma cuantía máxima. Y en tercer lugar, proyectos de educación para el desarrollo sostenible y la ciudadanía global con ayudas de hasta 20.000 euros. Las organizaciones interesadas podrán presentar sus solicitudes hasta el 18 de septiembre. Y quiero poner especialmente en valor el papel que desempeñan las entidades malagueñas que trabajan en cooperación internacional. Son organizaciones que muchas veces están donde más se las necesita, en proyectos de educación, sanidad, empleabilidad, medio ambiente y en defensa de los derechos humanos. La Diputación de Málaga lleva años respaldando ese trabajo. De hecho, en la convocatoria del pasado año fueron 14 las entidades beneficiarias y mantenemos también nuestro compromiso con el reconocimiento de quienes trabajan en el ámbito a través del Premio de Solidaridad Internacional y Derechos Humanos. Pero quiero hacer una segunda reflexión. La solidaridad no entiende de fronteras, pero tampoco de distancias. Desde la Diputación creemos que tenemos que estar al lado de los que sufren, estén donde estén, y eso significa mirar hacia afuera, pero sin olvidar a las familias y a los colectivos vulnerables de nuestra provincia. Por eso estas ayudas forman parte de una política social mucho más amplia. Este año la Diputación destina 7 millones de euros a ayudas dirigidas a familias y colectivos vulnerables de Málaga, incluyendo 1,7 millones para asociaciones, fundaciones y entidades sociales que desarrollan sus acciones en atención a los ciudadanos de los municipios menores de 20.000 habitantes de nuestra provincia. Estamos hablando, por tanto, de una Diputación que entiende la política social desde una perspectiva integral: ayudar a quien lo necesita, apoyar a quienes están en primera línea y poner recursos públicos al servicio de las personas. Porque detrás de cada cifra hay personas y detrás de cada proyecto hay una oportunidad para cambiar la vida de alguien. En ese sentido, ese es el sentido de los 538.000 euros de esta convocatoria que hoy anunciamos de cooperación internacional. seguir haciendo de Málaga una provincia solidaria, comprometida y consciente de que, ante la pobreza, las desigualdades o la crisis humanitaria, no podemos mirar hacia otro lado.
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0: Más asuntos le contamos en Radio Pizarra. La voz del Guadalhorce, la provincia de Málaga, ha registrado un verano especialmente caluroso que ha ocasionado cargas muy elevadas en la red de distribución eléctrica. Según explica fuentes de la compañía Endesa, que relaciona algunos de los apagones que se han producido este verano con estos elevados picos de demanda. Como muestra de ello y según los datos ofrecidos por Endesa, el verano de 2026 ha contabilizado incluso dos nuevos récords históricos de punta de demanda en la provincia. En concreto fueron los días 23 de julio a las 7:47 de la tarde con 1.470 megavatios de potencia y el 13 de agosto a las 10:05 cuando se detectaron 1.517 megavatios. La anterior marca histórica se remontaba al 8 de enero de 2009, una fecha invernal en la que se registró una potencia de 1.471 megavatios. En el año 2025 se registró también alguna punta elevada, como la del 18 de agosto, pero sin llegar a ser récord absoluto, como se ha ocurrido en este año 2026. Las puntas de demanda son los máximos valores horarios de potencia registrados en la red de distribución y se basan en la energía que circula por la red en un momento exacto, según comenta Endesa. Este contexto climático afecta especialmente a la red de distribución, cuyo funcionamiento se ve condicionado por temperaturas muy elevadas, sobre todo durante la noche, que han provocado situaciones de estrés y sobrecarga de la red, con reflejo en algunas incidencias puntuales. Cabe recordar que a lo largo del verano se han producido diversos apagones en la zona del centro histórico de Málaga o en la barriada de la zona este y oeste de la capital. Comerciantes y hosteleros, por ejemplo, se han quejado de diversos apagones que han perjudicado su facturación, especialmente en los días de la Feria de Málaga.
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0: Otro verano más con coches en las saturadas carreteras de Málaga. Se han contabilizado 4,6 millones de desplazamientos y la parte negativa, 10 fallecidos en 8 accidentes de tráfico. Como le estamos contando, 4,6 millones de desplazamientos y 10 víctimas en 8 accidentes mortales de tráfico. Así concluye el balance del dispositivo especial de vigilancia y regulación establecido en las carreteras de la provincia de Málaga durante el verano, elaborado por la Dirección General de Tráfico tras el fin de las vacaciones y la vuelta a la rutina. Durante los meses de julio y agosto se han contabilizado 4.670.325 desplazamientos de largo recorrido en la provincia. Este dato representa un incremento del 1,5% respecto al año anterior. Por meses, durante julio, se ha registrado 2.320.076 desplazamientos, lo que ha supuesto un incremento del más de 2% del año anterior. En agosto se registraron 2.350.250, lo que supone casi un 1% más. El dispositivo especial ha comprendido 4 operaciones especiales. La primera operación del verano, del viernes 3 al domingo 5 de julio. La primera de agosto, del viernes 31 de julio al domingo 2 de agosto. La del 15 de agosto, del viernes 14 al domingo 16 de agosto. Y el retorno del verano, del viernes 28 al lunes 31 de agosto. Las cifras, además, aumentan respecto al año anterior, reflejando un repunte de siniestralidad, casi un 33% más en las carreteras malagueñas. Entre julio y agosto se han registrado 235 accidentes, 227 con heridos y 8 mortales, frente a los 177 registrados en el mismo periodo de 2025. Así, los accidentes mortales han aumentado de 5 en 2025 a 8, un 60% más, y los siniestros con heridos de 172 en 2025 a 227, lo que supone un incremento de casi el 32%. Con estas cifras siempre tenemos que recordar que cuando vayan al volante hay que tener mucha precaución.
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0: Septiembre salva a las papelerías locales. La venta de todo un año se da prácticamente en un mes. Y es que septiembre vuelve y con ello las colas de las papelerías en la provincia de Málaga. Para algunos de estos negocios, la vuelta al cole concentra buena parte de la actividad de todo el año. Por ejemplo, en papelería Soki, las ventas aumentan alrededor de un 80% respecto a un mes normal, mientras que en papelería Sin Límite calculan que esta campaña puede representar entre el 60 y el 70% de su facturación anual. Pero el verdadero reto llega cuando termina la campaña escolar. Mantener abierto un comercio de barrio en un escenario marcado por Internet, las grandes superficies y unos meses de menor actividad. Después de un verano más tranquilo, las familias regresan a las papelerías en busca de todo lo necesario para afrontar el nuevo curso. En la época fuerte de la tienda, la de la vuelta al cole, explica Manuel Romero, propietario de Papelería Soqui, un negocio que se encuentra en la Cruz de Humilladero y que abrió sus puertas allá en el año 1987 y que el próximo año cumplirá 4 décadas de historia.
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0: La ministra de Igualdad, Ana Redondo, ha mostrado este lunes su preocupación por la evolución de la violencia de género en Andalucía, con especial atención a la provincia de Málaga, que concentra 6 de las 10 mujeres asesinadas por esta causa en nuestra comunidad autónoma en lo que llevamos de 2026. Redondo ha trasladado esta preocupación durante su visita a Málaga, donde ha mantenido una reunión con el subdelegado del Gobierno en la provincia, Javier Salas, y con representantes de las fuerzas y cuerpos de seguridad del Estado para abordar la situación y analizar las medidas de protección existentes. La ministra ha destacado que las 6 víctimas registradas en Málaga representan una proporción especialmente elevada en comparación con el peso poblacional de la provincia dentro de Andalucía. Ante esta situación, Redondo ha anunciado que el próximo 16 de septiembre se reunirá en Sevilla el Comité de Crisis de Violencia de Género. El objetivo será analizar de forma directa la situación, conocer las circunstancias que rodean los casos registrados y estudiar nuevas actuaciones para mejorar la protección de todas las víctimas.
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0: En cuanto a tiempo, ya lo han visto, hemos amanecido con cielos despejados y 22 grados de temperatura mínima tenemos esta mañana. Hoy las máximas llegarán a los 38 en las horas centrales de la jornada. A partir de mañana bajarán las máximas, pero el jueves bajará mucho más. La bajada estará cercana a los 10 grados centígrados. Podemos intuir que a partir del jueves sí tendremos algo de fresco.
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0: Y tras el tiempo, como siempre, repasamos los números de la suerte de los sorteos que tuvieron lugar ayer. Comenzamos por la Bonoloto. La combinación ganadora estuvo compuesta por los números 18, 23, 24, 41, 44 y 47. El complementario fue el número 3, el reintegro el 2. Aparecieron 3 acertantes de segunda que recibirán algo más de 45.000 euros. En cuanto a la 11 de ayer, el número premio fue el 65.614, 65614. La serie fue la número 33. Saben que cada cupón recibirá 35.000 euros. Si además coincide con la serie, la número 33 será un premio total de 500.000 euros.

Y llegamos al final de nuestro informativo de hoy en Radio Pizarra, la voz del Guadalhorce, recordándoles que Pizarra celebra su 18ª ruta de la tapa y el cóctel del 16 al 18 de octubre. Un total de 11 restaurantes y 7 bares ofrecerán sus tapas y también sus cócteles en un fin de semana declarado de interés turístico provincial. Recuerden, 11 restaurantes ofrecerán sus tapas, algunas también infantiles, y 7 bares ofrecerán sus 7 cócteles para todo el público que lo quiera degustar. Vamos a contarles en exclusiva en Radio Pizarra quiénes son los participantes este año. 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

0: Empezamos la nueva temporada de Lo Mejor de la Semana. ¿Qué tal ha ido el verano?
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0: Abre tu libreta de apuntes y ve tomando nota de lo que tengo preparado para ti en el primer programa del nuevo curso. Miley Cyrus arranca nueva era con cambio de nombre incluido. Los Take That traerán su nueva gira a España. Alex Van Halen recibe la condecoración más importante de los Países Bajos. Dolly Parton será homenajeada en forma de laberintos de maíz. Y escucharemos a Camilo, Jisoo, Ruslana, One Republic, Lisa, Manuel Turizo y mucho más.
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0: Primer día del curso y la primera lección que vas a aprender hoy en Lo Mejor de la Semana es un himno de libertad e identidad. Un canto de empoderamiento femenino, libertad de expresión, identidad de género y diversidad sexual. Petaceta y Cristina, mujeres.
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0: combinando ritmos urbanos y electrónica con una lírica afilada, la canaria Petaceta hace equipo con la granadina Cristina en Mujeres. Comparten al 50% el protagonismo de un tema que deja claro que el reggaetón en España lleva tacones. Es su grito para llamar a todas las mujeres que quieren hacerse visibles, ocupar su espacio y disfrutar sin pedir permiso, y mucho menos pedir perdón.
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0: Vete acostumbrando a dejar de oír el apellido Cyrus. Sí, Miley Cyrus acaba de confirmar el lanzamiento de su nuevo disco que va a firmar solo como Miley, sin el Cyrus. Quiere que a partir de ahora, a partir de Bass Persuades, que es como se titula el disco, la llamemos por su nombre de pila, Miley. El día 1 de septiembre reveló la portada de su 10º álbum de estudio y anunció que se publicará el 18 de septiembre. También desveló que va a tener 10 canciones y 2 colaboraciones y anunció que planea 2 conciertos en el Hollywood Bowl de Los Ángeles para octubre, los días 16 y 18 del

0: próximo mes. Y además, ya sabemos que lo va a presentar con una serie de shows exclusivos y súper íntimos en teatros de Estados Unidos y de Europa antes de lanzarse a una gira por grandes estadios. En definitiva, la nueva era de Miley Cyrus ya está aquí. Empieza la era Miley.
1: Let's go.
0: Y empieza con Bass Persona.

0: Este es el lanzamiento en mayúsculas de esta semana. Todos los focos alumbrando al primer single del décimo disco de Miley. La canción y el álbum se llaman igual, Bass Persuades. Una nueva metamorfosis musical de la diva estadounidense que vuelve a trascender los géneros y que llega este mismo mes. El día 18 lo tendrás en tu tienda de música preferida.
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0: Los 21 acaban de lanzar el último baile de Delirio y Equilibrio. Salió el 4 de septiembre. Un disco en el que reimaginan las canciones de su anterior trabajo con artistas invitados que las han llevado a su terreno para darles un toque distinto. La primera que descubrimos es la nueva versión de Estarás con Malmo 040.
3: Estarás.

0: imaginando la balada de Delirio y Equilibrio en una reedición especial con 12 canciones, nuevas composiciones y colaboraciones, los 21 cierran una gran etapa en su carrera con El Último Baile de Delirio y Equilibrio. Nuevo material que ya está en las tiendas y que ha salido en una edición de doble vinilo con un disco rojo y otro azul. Una aventura en la que entre otros están DJ Nano, Yarea, Puño Dragón y Malmo 040. Los barceloneses participan en la revisión de Estarás.
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0: Uno de los temazos brutales para arrancar la nueva temporada llega desde México. Dos mexicanas de Armas Tomar se han unido por primera vez, Dana y Belinda. Esto está dentro del EP Wet Dreams, Sueños Húmedos de Dana, Dolce Vita.

0: Dolce Vita es el tercer single del cuarto EP de Dana y marca un antes y un después en la música mexicana. Dos de sus más grandes estrellas juntas por primera vez, Dana y Belinda. Sabíamos desde abril que salieron juntas en un vídeo en TikTok que algo tramaban y cuando supimos que estuvieron juntas en Madrid, la cosa ya empezó a estar más clara. Estaban montando las piezas de un puzzle que se llama Dolce Vita.
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0: Lisa está de estreno. Ya tengo a punto de sonar el primer adelanto de su próximo EP que se llamará Press Play. Saldrá el 23 de octubre y suena que asusta. Agárrate las orejas, esto tiene mucha presión. Sagua.

0: El título suena raro y es normal. Sawadika es el saludo tradicional tailandés que sirve para decir hola. Hoy ya hemos aprendido una cosa nueva gracias a Lisa, una de las componentes de Blackpink que continúa ampliando su universo creativo en solitario. Nos lo manda desde Bangkok, su ciudad natal, y le sirve para reconectar con sus raíces que se mezclan con el hip hop más actual.
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0: El colombiano Camilo nos abre las puertas de su nuevo experimento musical. Una canción que presentó en vivo por primera vez en Marbella. Fue durante la gala de los premios Juventud hace pocos días. El árbol es el avance del álbum Para cuando sean mayores de Camilo.
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Desde el 9 de septiembre, las 13 nuevas canciones de Camilo ya pueden, si así lo decides, formar parte de tu musicoteca. Su quinto disco, dedicado a sus hijas Índigo y Amaranto, que creó a partir de la necesidad de dejarles una especie de manual de instrucciones para cuando crezcan, ya está disponible. En él también colabora su mujer, Eva Luna, en la canción La Medalla. Otro día te la dejo escuchar. Hoy tocaba el nuevo single oficial de Camilo, El Árbol. El grupo liderado por Ryan Tedder cierran el verano y tienen para nosotros una nueva canción para septiembre. Prepara tus oídos para lo nuevo de One Republic. Una canción creada para su actuación junto a la Filarmónica de Los Ángeles en los espectáculos de fuegos artificiales de clausura del Hollywood Bowl los días 11 y 12 de septiembre. 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

es uno de esos momentos en los que la cabeza te hace ¡boom! Sorpresa no, sorpresón. Beyoncé celebra su 45 aniversario cantando en español y presentando nuevas canciones inéditas de la versión 20 aniversario deluxe de su álbum B-Day. La colaboración es de Maluma, Fuerte.

Edición deluxe para los 20 añitos de la publicación de B-Day, uno de los discos más memorables de Queen Bee, su segundo disco que se estrenó el 4 de septiembre de 2006. La diosa Beyoncé ha metido en esta versión deluxe 31 canciones y colaboraciones de Pharrell, Selena, Shakira, Alejandro Fernández y Maluma. Con él canta y salsea la versión en español de Get Me Body. Ahora es Cuerpo Tumbao. Abro un apartado especial en lo mejor de la semana de hoy para hacer una reseña sobre los Take That. Gary Barlow, Howard Donald y Mark Owen van a traer de nuevo su directo a los escenarios europeos con la gira Dreamers Tour. Van a recorrer el viejo continente para presentar en directo las canciones de Dreamers, su 10º álbum, y también han prometido repasar su larga lista de éxitos de los 90. La gira arrancará el 3 de junio de 2027 en Suiza y se alargará hasta el 23 de julio. El último concierto será en Alemania. Casi 2 meses de gira con 31 conciertos en 16 países y con 6 fechas confirmadas en España. El 9 de julio en Cataluña, aunque los Take That no han dicho aún en qué ciudad. El 10 de julio estarán en Valencia. El 11 de julio en el Mare Nostrum de Fuengirola. El 13 y el 14 de julio en Madrid y el 15 de julio en Galicia. En todos estos escenarios va a sonar Feel My Love, su nueva canción con Michael

0: El miembro de la Kelly Family, el irlandés estadounidense Michael Patrick Kelly, es el que participa en Feel My Love, el tercer adelanto de Dreamers de los Take That. Su décimo disco de estudio, que está al caer, está programado para el último tramo del año, pero aún no hay una fecha exacta.
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0: Otro dúo de altísimo nivel llega a lo mejor de la semana. Son del mismo país, de Colombia, pero hasta ahora no habían coincidido en el estudio para poder grabar juntos. Al final ha salido la oportunidad y Luis Terlaboz y Manuel Turizo no la han desperdiciado. La combinación de sus talentos llena a rebosar todas las notas de Vulnerable.

0: En esencia es una canción de desamor y desengaño, pero vestida como viene de pop urbano, afrobeat y ritmo caribeño de factura colombiana, pues ¿qué quieres que te diga? El mal trago pasa mejor. Así es Vulnerable, un tema que ha salido de una propuesta que Manuel Turizo le hizo a Luis Terlaboz después de escuchar los últimos trabajos del cartagenero. Es un gran espaldarazo a su carrera musical que le proyecta ya a nivel internacional.
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0: Hoy me quito el sombrero, me descubro ante uno de los baterías más importantes e influyentes de la historia de la música. El gigante de las baquetas y cofundador de Van Halen, Alex Van Halen. Una leyenda del rock que ha sido distinguido oficialmente con el título de Caballero de la Orden del León Neerlandés en los Países Bajos. La ceremonia se celebró el pasado 1 de septiembre en la ciudad de Nijmegen, donde creció y pasó gran parte de su infancia junto a su hermano Eddie. El alcalde de la ciudad fue el encargado de entregarle la mayor condecoración civil del país en nombre del rey. Un premio que se otorga solo a aquellas personas que realizan contribuciones extraordinarias a la sociedad. Un reconocimiento a su trayectoria de más de 4 décadas en la música y a su influencia en músicos de todo el mundo.
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0: Otra de las integrantes de Blackpink también estrena Septiembre con ritmo y una nueva canción en solitario. Es el primer single del próximo álbum completo de la más mayor del grupo, Jisoo. Lo ha titulado Click, y si hago precisamente eso, Click en el ratón de mi PC empieza a sonar.
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0: Jisoo es la última de las Blackpink que está preparando álbum completo como solista después de que se separaron en 2023. Ha ido lanzando singles, tanteando el ambiente y después de la buena acogida de las cuatro canciones de su EP Amortage de febrero del año pasado, ya lo tiene todo listo para un LP completo. No hay datos, no sabemos cuántas canciones tendrá, ni tampoco cuándo llegará. Pero aquí está el primer single que ha escrito ella misma, Click.
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0: Escucha esta introducción.
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0: Supongo que ya te has hecho una idea muy clara de qué va la canción. Así lo suelta la propia Kenia Os para introducir su nuevo single Malas Mañas, un single donde

0: Son noticia porque Kenia O se llevó el premio Juventud 2026 por 50-50 y Xavi se lo llevó por No Capea en la primera edición de estos premios que se ha celebrado fuera del continente americano. El 3 de septiembre los dos subieron al escenario del Starlight Marbella a recoger el premio y estrenaron en directo esta canción a nivel mundial. La primera colaboración de estos dos mexicanos, Malas Mañas.
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0: La gran Dolly Parton nos dejó el 25 de agosto a los 80 años y desde ese día los homenajes a su persona y a su legado musical se suceden en todo el mundo, pero sobre todo en su país, en Estados Unidos. La última iniciativa gira en torno a la Biblioteca de la Imaginación, el programa benéfico sin ánimo de lucro que Dolly lanzó en 1995 a través de su fundación y con el que ha llegado a regalar más de 300 millones de libros a niños de todo el mundo. Esta semana se han anunciado más de una veintena de laberintos de maíz temáticos esculpidos con la cara de Dolly Parton en 20 granjas de todo Estados Unidos, en 15 estados y también en 2 provincias de Canadá. Cada laberinto presenta un diseño inspirado en Dolly Parton como homenaje a su música y a su labor filantrópica. Además, y coincidiendo con la puesta en marcha de esta iniciativa, se ha publicado y se ha hecho viral la carta escrita por la estrella del country con la que se despide de los niños cuando cumplen 5 años y completan el programa. Una carta en la que les anima a soñar a lo grande, a aprender todo lo posible y a no dejar nunca de leer. La puedes leer en internet. Los fondos recaudados con esta bonita iniciativa se van a destinar a la alfabetización infantil.
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0: La ex Operación Triunfo, Ruslana, nos ha hecho brincar, saltar y bailar con Favorita de la Vida, su última canción hasta ahora. Tiene un nuevo tema. Veranos Condenados es el segundo single del segundo álbum de Ruslana, donde asoma la nariz su lado más emocional, pausado y profundo. ¿Será que ha madurado?

0: Ruslana hace balance del verano y nos cuenta que ha sido extraño, que algo no ha salido del todo bien. Esas son las impresiones que ha plasmado en Veranos Condenados, su nuevo single que nos permite descubrir y conocer otra de las muchas caras que tendrá su próximo álbum.
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0: Hoy mi propuesta de cierre es una canción para que te desmelenes, para que te muevas a ritmo de rumba.
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0: Kiko Veneno ha fichado a Los Estopa para su nuevo single, el tercer adelanto de su próximo álbum que publicará el 6 de noviembre. David y José colaboran en Yo y mi Manager, una canción creada en 2022 en plan improvisado en un camerino del San Jordi Club de Barcelona y que no ha salido hasta ahora. Su primera y esperada colaboración con la que me despido de ti. Vuelvo con más la próxima semana en Lo Mejor de la Semana.
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